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Hola, ¿qué tal? Es un gusto para mí en esta tarde de este día lunes, hoy lunes 25 de mayo, saludando a todos ustedes que nos están acompañando en sintonía en nuestra página de internet, en redes sociales. La página es www.rtg.com.mx. Los invitamos a que nos escuchen con la programación hasta las 10 de la noche. Vamos a iniciar con este programa al ritmo de la banda, con pura música de banda en esta tarde, saludando a todos ustedes que nos están sintonizando en esta bonita región de la Tierra Caliente. ¿Qué les digo? ¿Qué les cuento? Que aquí en Coyuca de Catalán está lloviendo y huele a tierra mojada, así es. Estamos siendo bendecidos con agua, está lloviendo leve, no muy fuerte, pero sí está lloviendo. Así es que hay que disfrutar este bonito clima de esta tarde, ya que alrededor de las 12 del mediodía, pues es, ya que estuvo haciendo mucha calor estuvo haciendo, el sol muy caliente y pues bueno, ya ahorita ya está el clima más moderado. El clima está sabroso, está lloviendo, suavecito está lloviendo, pero hay lluvia aquí en la Tierra Caliente, en Coyuca de Catalán, mi gente bonita de aquí de Coyuca de Catalán y sus alrededores, diferentes municipios que nos escuchan en esta región de la Tierra Caliente, en redes sociales, en la página de internet. Te invitamos a que nos sintonices en el horario de 6 de la tarde a 10 de la noche. Te saluda Patti Ramírez en este día lunes 25 de mayo. Felicitando también a todos ustedes que cumplen años. Muchas felicidades en este día especial. Pásela bonito, disfruten familia. Hay que estar felices, contentos, emocionados. Y siempre hay que dar gracias a Dios por otro año más de vida para todos los que cumplen años y otro día más de existencia, de vida. Así es, pues un saludo para todos ustedes que nos están acompañando en sintonía en esta tarde. Saludamos también para todos los que se encuentran muy activos laborando. Échenle ganas. Es lunes, iniciando la semana. Les deseo que tengan un buen inicio de semana. Al rato les doy a conocer una bonita frase de la semana, de iniciando la semana, por supuesto. Un saludo para todos ustedes en esta tarde. Son las 6 de la tarde con 22 minutos. Excelente tarde. Te invitamos a que te pongas en contacto con nosotros a los teléfonos. Al teléfono que está aquí en cabina es 767-67-521-39. Línea directa. Envíanos un mensaje de texto por WhatsApp al teléfono celular 767-106-3693. Ahí están los teléfonos para que seas parte de la programación del programa Al Ritmo de la Banda, con pura música de banda para saludarte, para felicitarte. Este programa de 2 horas con pura música de banda, información acerca de las bandas que les vamos a proyectar en esta tarde. Saludando a todos ustedes que nos están sintonizando en RTG Radio 820 Coyuca de Catalán, experiencia radiofónica total, a todos los que nos escuchan en diferentes plataformas digitales. Así es, pues vamos con más música, tenemos mucha música de banda, como les había comentado, y nos vamos a escuchar esta bonita canción, movidita, esta canción de la banda Pequeños Musical. Tenemos por acá lista esta banda de Pequeños Musical y esta canción se llama Vuela, Vuela.

Claro que sí, pues vamos a seguir bailando y disfrutando de la programación musical de tu programa Al Ritmo de la Banda. Ponte las botas y el sombrero porque vamos a bailar al ritmo de la banda. Y ya tenemos aquí a la banda torera con esta canción que se llama A Gozar. Por supuesto, vamos a gozar al ritmo de la banda. Son las 6 de la tarde con 27 minutos. Excelente tarde. 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
1: Claro que sí, pues vamos a seguir bailando y disfrutando de la programación musical al ritmo de la banda, con pura música de banda en esta tarde. Son las 6 de la tarde con 35 minutos. Excelente tarde para todos ustedes que nos están acompañando en redes sociales, sintonizando en la página oficial www.rtg.com.mx. Ahí está la página. Te invitamos a que nos sigas sintonizando en redes sociales. Y vamos a bailar con esta banda, la banda Pachuco. Ya está puesta esta banda. Y con esta canción movidita, que es un mambo y se llama Mambo Lupita, vamos a bailarla y vamos a disfrutarla. Te saluda Patti Ramírez en esta tarde. 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

0: Claro que sí, pues ahí acabamos de escuchar a la banda Pequeños Musical con esta bonita canción movidita y esta canción se llama Eso No No para todos ustedes. Ya son las 7 de la noche con 29 minutos. Excelente noche, nos vamos a un breve corte y regresamos con más música de tu programa Al Ritmo de la Banda.
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Ahí acabamos de escuchar esta canción de la banda Maguey y esto fue Las Petacas. Ya son las 7 de la noche con 45 minutos. Excelente noche de este día lunes, iniciando la semana. Hoy lunes 25 de mayo, saludando a todos ustedes que nos están escuchando en redes sociales, en la página oficial de internet www.rtg.com.mx. Te invitamos a que nos sigas sintonizando en redes sociales, en diferentes plataformas digitales. Te saluda Patty Ramírez en este día lunes, saludando a todos ustedes que están muy activos laborando en este día lunes. Échele ganas. Y también vamos a felicitar allá para todos ustedes que cumplen años hoy en este día. Muchas felicidades en este día especial de su cumpleaños. Les deseo todo lo mejor de la vida, principalmente mucha salud, que es lo más importante. Así es. Pues vamos a continuar con más música. Estás escuchando el programa Al Ritmo de la Banda, con pura música de banda en esta noche. Te invitamos a que te pongas en contacto con nosotros al teléfono directo aquí en cabina, el teléfono 767-67-521-39, línea directa. Solicita tu canción de tu banda favorita y con gusto te complacemos, te felicitamos en esta noche. Tu programa Al Ritmo de la Banda, 2 horas de programación con pura música de banda. Te invitamos a que nos escuches en redes sociales, en RTG Radio 820, Coyuca de Catalán, experiencia radiofónica total. Soy Patty Ramírez, que pasen buenas noches. Así es, y vamos a seguir continuando con más música, saludando a todos ustedes que nos están sintonizando en la página de internet, y nos vamos con más música, y por acá ya tenemos esta bonita canción que nos van a interpretar. Se llama esta canción Los Tenis Mágicos. Esta canción la canta la banda Pequeños Musical. Vamos a bailar esta canción, Los Tenis Mágicos. Soy tu servidora Patty Ramírez y estás escuchando RTG Radio 820, Coyuca de Catalán, experiencia radiofónica total.

Así es, acabamos de escuchar a la banda Pequeños Musical y esta canción se llama los tenis mágicos. Y nos vamos con más música para seguir bailando y disfrutando de la música de tu programa Al Ritmo de la Banda. Este programa es de 6 de la tarde, se transmite en el horario de 6 de la tarde a 8 de la noche, 2 horas de programación con pura música de banda, información acerca de las bandas que les estamos proyectando en esta noche. Te recuerdo que las líneas telefónicas están disponibles, el teléfono directo aquí en cabina, 767-67-521-39, línea directa aquí en cabina. Envíanos un mensaje también de texto saludando para quién es el saludo, qué canción quieres escuchar de tu banda favorita y con gusto te complacemos, te felicitamos en esta noche. Ya son las 7 de la noche con 51 minutos, te invitamos a que te quedes con la programación, te invitamos a escuchar el noticiero estatal. Este noticiero se transmite a las 8 de la noche para que usted esté más informado, más enterado de todo lo que pasa en el estado de Guerrero. Las noticias conducidas por Manuel Díaz Valderas. No te pierdas este noticiero estatal a las 8 de la noche en redes sociales, en la página oficial www.rtg.com.mx. Ahí puedes escuchar las noticias y también en diferentes plataformas digitales. En Facebook puedes escuchar también y ver el noticiero estatal. A las 8 de la noche los vamos a dejar con las noticias y regresamos con la programación musical a las 9 de la noche. Te saluda Patty Ramírez y nos vamos a bailar esta canción de la banda Vallarta Show y esto se llama Charanga Costeña. Vamos a bailarla y vamos a disfrutarla. Y vamos a saludar a la señora Gregoria Echeverría aquí en Coyuca de Catalán que nos está escuchando en redes sociales. Gracias por tu sintonía.

0: Claro que sí, pues ahí acabamos de escuchar a la banda Machos, la reina de las bandas, la banda Machos, y esto fue la canción de Casimira. Bonita canción de quebradita para disfrutarla en esta noche. Ya son las 7 de la noche con 58 minutos y llegamos a la parte final de este programa musical, el programa Al Ritmo de la Banda, con pura música de banda para saludarte, felicitarte en este día lunes, hoy lunes 25 de mayo, saludando a todos ustedes que nos están sintonizando en redes sociales, en la página oficial www.rtg.com.mx. Ahí está la página, te invitamos a que nos escuches en redes sociales, en diferentes plataformas digitales. Los vamos a dejar con el noticiero estatal, no te pierdas este noticiero para que usted esté más informado, más enterado de todo lo que pasa en el estado de Guerrero. Las noticias conducidas por Manuel Díaz Valderas. Así es, nos despedimos y regresamos con la programación musical a las 9 de la noche. 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
6: Está visitando muchas de las escuelas, tanto de Chilpancingo, de Acapulco, luego me pueden ir a Iguala, luego me puedo ir a Zumpango. Vamos a estar buscando muchas escuelas y vamos a estar visitando las escuelas los días lunes en los honores. Ahí vamos a estar haciendo presencia.
7: Junto al secretario de Educación Ricardo Castillo Peña y del director general del IGIF Enrique Ramírez Barrios, la mandataria estatal visitó la escuela primaria Quetzalcoatl en Chilpancingo, donde escuchó peticiones y atendió directamente a personal docente, alumnos, alumnas y padres de familia.
6: Quiero comentarles que vamos a seguir trabajando para que esta escuela y otras escuelas que estemos visitando con este programa de visitar las escuelas los lunes en los honores a la bandera, pues van a tener diferentes mejoras. En algunas se necesita pintura, en otras se necesita butacas, pizarrones, laptops, y vamos a apoyar el material deportivo para que los niños también puedan realizar deporte.
7: La jefa del Ejecutivo Estatal estará visitando cada una de las escuelas primarias del Estado, donde supervisará de manera personal las carencias y atenderá demandas para entregar mejoras en infraestructura, mobiliario, equipo y otros insumos educativos. RTG Noticias, Mar Horacio Ramos.
8: Así las cosas. Bueno, vamos a otra información. En Costa Grande, padres de familia denuncian que en una escuela, pues, el ausentismo de profesores es alto. Vamos con la información de Francisco Magaña.
9: Padres de familia de la Secundaria Técnica 188, Luis Donaldo Colosio del Suchi, comunidad del municipio de Tecpan, protestaron en el acceso a ese plantel por incumplimiento de horarios de trabajo de personal docente. Los tutores denunciaron que, aunado a la frecuencia de ausentismos, los maestros no respetan los horarios establecidos para impartir clases, lo cual consideran afecta el rendimiento educativo de los estudiantes. Los manifestantes colocaron pancartas con los nombres de los docentes señalados: Francisco Ariel García, Artemisa Mendoza Morales y María de la Soledad Murga Galindo, a quienes acusan de no cumplir sus jornadas laborales completas. El presidente del Comité de Padres de Familia, José Salvador Campos García, pidió por ello el cambio de los docentes faltistas. A nombre de los inconformes también se pronunció por la destitución del supervisor de la zona, Hugo Soto García, a quien responsabilizan de haber omitido el seguimiento de quejas previas sobre esta problemática. Los padres de familia señalaron que seguirán atentos a la respuesta oficial de la Secretaría de Educación Guerrero, a la que piden intervención inmediata para garantizar la calidad educativa de sus hijos. La protesta se realizó sin suspensión de labores. Desde Tecpan de Galeana, para RTG Noticias, Francisco Magaña.
8: Híjole, qué vergüenza, ¿no?, que los mencionen, pero pues cuando quieren plaza ya andan detrás de todo mundo. Ah, hay una plaza. Y cuando ya la tienen, flojean. No cumplen con sus obligaciones, ¿no? Aquí también, pues, le echan la culpa al supervisor de la zona que no está atendiendo las quejas de los padres de familia. Bueno, seguramente la Secretaría de Educación Guerrero tendrá que atender y dar respuesta a esta denuncia, que es, pues, es grave porque finalmente estás hablando de la educación de los niños y de las niñas, ¿no? Así como los maestros exigen prestaciones, incrementos salariales y los bonos, bueno, cumplan con su chamba, que para eso les paga la gente, ¿no? Vamos ahora con otro problema, pero en Chilpancingo. Cerraron una primaria, pues los padres de familia están denunciando de, pues, de un caso de violencia escolar. Felipe Zurita nos tiene el reporte.
2: Padres de familia cerraron este lunes la primaria José María Morelos y Pavón de Chilpancingo para denunciar presuntos casos de acoso y violencia escolar contra varios alumnos que han derivado incluso en lesiones físicas. Durante la protesta, una madre de familia afirmó que los golpes recibidos por su hijo de parte de otros estudiantes fueron certificados por médicos legistas y registrados en una denuncia de hechos ante la Fiscalía General del Estado.
10: Los golpes de mi hijo lo determinó un médico forense. Tuve que hacerlo así porque la respuesta del director es: aquí no pasa nada, no quiere escándalos.
2: Al respecto, el director general de Educación Primaria de la Secretaría de Educación Guerrero, Salomón Beltrán, informó que acudieron al plantel para atender directamente las inconformidades presentadas por los padres de familia.
11: Aquí los que se comentaron de manera verbal

0: Representantes de la Comisión de Derechos Humanos del Estado de Guerrero, del órgano interno de control, del área jurídica de educación primaria a estatal, así como autoridades educativas regionales y de la supervisión escolar. Tras el encuentro, el acuerdo fue realizar una asamblea general de padres de familia y dar seguimiento a las denuncias formales que presenten para iniciar la investigación correspondiente y, en caso de ser necesario, aplicar sanciones. Asimismo, personal externo supervisarán el funcionamiento de la escuela para prevenir situaciones de acoso y violencia escolar. RTG Noticias, Felipe Zurita.
1: También en la ciudad de Chilpancingo, padres de familia bloquearon una avenida de esta ciudad pues para exigir la reconstrucción de aulas que fueron dañadas por pasados sismos. Esta es la información.
0: Alumnos, padres de familia y trabajadores de la telesecundaria Nezahualcóyotl, ubicada en la colonia del Calvario de Chilpancingo, bloquearon los carriles norte-sur del encauzamiento René Juárez Cisneros a la altura del recinto oficial del Poder Ejecutivo para exigir la reconstrucción de 5 aulas dañadas desde el sismo del 2017. Los manifestantes, encabezados por el director José Luis Solís Flores, señalaron que son 85 alumnos y 9 trabajadores afectados por las condiciones en que se encuentra el plantel.
2: Esos niños están en riesgo de que el edificio pueda colapsar.
0: Indicaron que personal del Instituto Guerrerense de Infraestructura Física Educativa acudió para dialogar con ellos y ofreció la demolición de las aulas dañadas para proceder a la reconstrucción de al menos 2 espacios. RTG Noticias, Felipe Zurita.
1: La Universidad Hipócrates cumplió 40 años de servir al público joven y vamos a conocer la siguiente información con mi compañera Maui Ortiz.
3: Como parte de los festejos del 40 aniversario de la fundación de la Universidad Hipócrates, se realizó este sábado una serie de eventos deportivos que tuvo como epicentro principal el Parque de la Reina en Acapulco. Y todo empezó con una carrera de 5 kilómetros que estuvo abierta al público en general y que fue gratuita. ¡Tres!
4: Muy buena convocatoria, están participando alrededor de 800 personas, son los competidores de 800 personas, sí, bueno, de esos está la categoría que sí vienen a competir por el 5 kilómetros y bueno, tenemos ahí unos premios económicos para los 3 primeros lugares, sí, pero realmente muy contentos por el 40 aniversario de la Universidad Hipócrates.
3: El primer lugar en la rama varonil fue para Raúl Eduardo, de 25 años, con el número 746, que hizo un tiempo de 16 minutos con 11 segundos.
5: El ganador. Fuerte los aplausos.
6: Aparte de que es bueno para la salud, conoces amistades y incluso puedes llegar a una meta, que es ser atleta olímpico y representar tu estado. Y esa es mi meta, pues.
3: El segundo lugar en la rama femenil fue para Patricia Lara Guillén, de 53 años, número 089, con un tiempo de 25 minutos y 17 segundos.
7: Me parece muy bien y que motiven a los chicos a hacer ejercicio, porque en realidad, viéndolo bien, los chicos no tienen condición para correr.
8: Los rebasó, la verdad.
7: Los rebasé, la verdad. Dije, no, con tanto chamaco, pues me la voy a llevar tranqui aquí, como de relax, pero no, pues no dan lo suyo. Así que la misma universidad los motive a que hagan ejercicio, porque el ejercicio es lo mejor.
3: Posterior se realizó la carrera de botargas que acá

0: También estuvo la categoría de botargas inflables. Los primeros tres lugares de todas las categorías obtuvieron premios económicos. Edwin Zarate, imágenes, RTG Noticias, Maui Ortiz.
1: Vaya, sí, no, estuvo divertido. Oigan, hay que hacer una botarga de aquí, de RTG, ¿verdad? Vamos a ver, ¿no estaría bueno una botarga de RTG?
2: Tirano Rex, ¿eh?
1: ¿No? ¿Tirano Rex? ¿Viste? El Tirano Rex se quedó con medio cuerpo. En fin, pues así estuvo el tema ahí con el 40 aniversario de la Universidad Hipócrates. Vamos ahora con la gobernadora, entrega premios al Mérito Juvenil 2026.
3: Al entregar los premios al Mérito Juvenil 2026, la gobernadora Evelyn Salgado Pineda destacó que su administración seguirá con el impulso al desarrollo de jóvenes, hombres y mujeres, porque con ellos se logrará la verdadera transformación del estado de Guerrero.
4: Ustedes son inspiración y el premio estatal al Mérito Juvenil es mucho más que un reconocimiento. Es también un mensaje claro para nuestras juventudes que el talento se reconoce, que el esfuerzo se valora y que la dedicación siempre, siempre tiene resultados y resultados positivos.
3: Junto al secretario de la Juventud y la Niñez, Carlos Sánchez García, de la presidenta del DIF, Liz Salgado Pineda, de representantes de los poderes legislativo y judicial, así como las galardonadas y galardonados, la jefa del Ejecutivo Estatal escuchó puntualmente a los jóvenes ganadores.
5: Quiero agradecer profundamente al gobierno del estado de Guerrero por generar espacios que reconocen el talento, el esfuerzo y la participación de las juventudes. Gracias, gobernadora Evelyn Salgado Pineda, por impulsar acciones que visibilizan el trabajo de las y los guerrerenses.
3: El premio estatal al mérito juvenil es la máxima distinción otorgada por el gobierno del estado de Guerrero a través de la Secretaría de la Juventud y la Niñez para reconocer el talento, liderazgo y compromiso social de las juventudes locales en las disciplinas logro académico, expresiones artísticas, compromiso social, protección al medio ambiente y fortalecimiento de la cultura indígena, entre otros. RTG Noticias, Mar Horacio Ramos.
1: Hacemos una breve pausa y volvemos.

de los participantes, la que se llevó los aplausos y la empatía fue la iguana, mascota del Parque Papagayo, que aunque quedó en penúltimo lugar, siempre tuvo el apoyo de toda la gente.

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0: Ya estamos de vuelta, gracias a todo nuestro público que nos sigue a través de rtg.com.mx, nuestra página oficial en internet. También a quienes nos siguen por nuestras redes sociales como Facebook o YouTube, nos encuentran como RTG Noticias o RTG Radio y Televisión de Guerrero. Agradecemos a toda nuestra audiencia que nos sigue también por las diferentes estaciones de radio y por nuestra cablera allá en Iguala. Muchas gracias por su preferencia. Multiplican fuerza de emergencia para sofocar incendio en el Huiteco. Ya tiene 9 días este asunto.
1: Elementos de la Secretaría de Gestión Integral de Riesgo y Protección Civil y de cuerpos de atención de emergencia de distintas regiones del estado fueron enviados a Chilpancingo para reforzar las labores de combate al incendio del basurero a cielo abierto ubicado en la zona del Huiteco, el cual cumple 9 días activo. La movilización fue instruida por la gobernadora Evelyn Salgado Pineda ante la persistencia del siniestro. Brigadas, unidades de emergencia y bomberos de las regiones Norte, Costa Chica y Centro mantienen trabajos permanentes para contener y sofocar el fuego, que hasta el momento solo se ha controlado en un 55%, informó el alcalde de Chilpancingo, Gustavo Alarcón Herrera.
2: Y seguiremos evaluando permanentemente el comportamiento del incendio.
1: En las labores participan también trabajadores de la Comisión de Agua Potable y Alcantarillado y Saneamiento del Estado y de la Comisión de Infraestructura Carretera y Aeroportuaria de Guerrero, quienes trabajan con maquinaria pesada, pipas y equipo especializado para evitar la propagación del incendio. RTG Noticias, Felipe Zurita.
0: La quema de basura, bueno, sí impacta en el clima y por supuesto que contribuye mucho al tema del calentamiento, al calentamiento global. Esto es lo que dicen las autoridades al respecto.
3: Después de las afectaciones que originó el huracán Otis en Acapulco, se debió de hacer conciencia que el calentamiento global es algo real y que se traduce en que los fenómenos meteorológicos sean de mayor intensidad. Y algo tan simple como la quema de basura provoca precisamente eso.
4: Cuando quemas basura orgánica, a veces y barres, van también los plásticos, los PET, algunos aerosoles, etcétera, unicel, todos estos químicos, cuando tú les pones combustión, se va a la atmósfera. Y esos gases efecto invernadero que nos alimentan el cambio climático, pues lo estamos contribuyendo.
3: En ese sentido, el director de Ecología del municipio de Acapulco, Miguel Ballesta García, insistió que la ciudadanía debe de poner de su parte para mejorar el manejo de los residuos. La quema de basura está considerada como un delito aquí en el puerto de Acapulco.
4: El bando de policía y gobierno en el municipio de Acapulco dice que está estrictamente prohibido la quema de basura y en todas sus derivaciones, incluso menciona llantas, ¿no? Porque quizás se hacía una práctica anteriormente.
3: Edwin Zarate, imágenes, RTG Noticias, Maui Ortiz.
0: En otros temas, comisarios, comisarias, delegados y delegadas de 5 comunidades de la parte media de la Sierra de Atoyá fueron capacitados en primeros auxilios por personal de la delegación de la Cruz Roja Mexicana. Indicaron que los promotores obedece a la necesidad de que autoridades locales puedan responder con atención inmediata a la población en esta temporada de lluvias ante la lejanía de eso, pues de estas comunidades de las zonas urbanas. Y luego pues hay que entender que también se obstruyen las vías de comunicación. Los conocimientos impartidos consistieron en atención de heridas, control de hemorragias, manejo de fracturas, esguinces, evacuación de pacientes y uso del botiquín de primeros auxilios. Las autoridades capacitadas representan a las localidades serranas de Alcholoa, Ixtla, San Martín de las Flores, Plan de los Molinos y Buenavista. Vamos ahora con esta jornada de limpieza en la playa Bocana. Vamos hasta la Costa Chica.
5: Este fin de semana, prestadores y servicios turísticos de Playa La Bocana, Markelia, llevaron a cabo una jornada de limpieza con la finalidad de preservar y mantener el entorno natural de la comunidad. Esto en un esfuerzo en conjunto entre restauranteros y la población. Detallaron que con esas acciones se busca promover la cultura por la conservación del medio ambiente. Por tanto, invitan a la población en general a unirse a estas jornadas de limpieza y piden que mantengan su espacio limpio, ya que en esta actividad se recogió una notable cantidad de residuos. Así también la directora de turismo de Markelia, Daisy Abril Mayo Carmona, indicó que seguirán las jornadas de limpieza en playas de Barra de Tecuanapa y Las Peñitas, por lo que pidió a la localidad se unan a estas actividades. Víctor Manzanares, Romualdo, RTG Noticias.
0: Bueno, y aunque usted no lo crea, cayó una granizada, esto en Azoyú, en la Costa Chica.
5: Una intensa granizada sorprendió la tarde de este lunes a habitantes del municipio de Azoyú debido a un núcleo de tormenta que se mantiene en una parte de la región Costa Chica. Pobladores indicaron que esta lluvia con granizo no había pasado y que solo recuerdan que hace 37 años ya había ocurrido.
6: Agua con granizo está cayendo, vean, con hielo.
5: Por tanto, en algunos municipios de Costa Chica y parte de la montaña, las lluvias han sido aisladas, registrándose principalmente en Azoyú, San Luis Acatlán, Igualapa y Juchitán. Víctor Manzanares Romualdo, RTG Noticias.
0: Pues imagínense, en Costa Chica cayó granizo. Dice, desde hace 37 años que no granizaba en Azoyú. Pues este problema del cambio climático, el calentamiento global. Pero no entendemos, ¿no? Seguimos cortando árboles, seguimos contaminando, quemando basura y al rato ahí estamos, ay Diosito, no, perdónanos, pónganse a trabajar, cumplan con las cosas como deben de ser, no quemen la basura, ¿no? Ya no contaminemos, esa es la cuestión, que Diosito, ni que nada, ya Diosito ya está cansado de tantos problemas que generamos. Vamos con los números positivos, un fin de semana bastante bueno en tema turístico. Maui Ortiz nos tiene el reporte.
7: La presidenta de la Cámara Nacional de la Industria de Restaurantes y Alimentos Canirac Acapulco, Lilian Álvarez, indicó que este primer semestre del año se ha tenido un incremento en ventas positivas para el sector, haciendo énfasis en el mes de mayo.
8: Tenemos en esta semana alrededor de 7 eventos importantes masivos en Acapulco, lo cual pues nos trae y nos genera derrama. El 10 de mayo es una de las fechas más importantes en el sector turístico y pues los restaurantes nos encontramos muy con aforos muy considerables, muy importantes, y lo calificamos de muy bueno.
7: Entre diciembre del 2025 y los primeros 3 meses del 2026 se tuvieron al menos 15 aperturas de nuevos restaurantes, demostrando la gran confianza que se tiene en el destino para las nuevas inversiones. Adelanto que hay expectativas de un crecimiento mayor en los consumos a partir del inicio de junio con la celebración de la Copa Mundial de Fútbol, porque los distintos negocios ya trabajan en promociones y nuevos menús.
8: Justamente la semana pasada tuvimos reunión con la Coprisec, donde pues ellos nos informan que van a tener una campaña de supervisión de empresas, en este caso de restaurantes, donde pues nos van a estar informando, nos van a estar sugiriendo, recomendando, pues para las buenas prácticas de higiene. Nos estamos preparando con eso para que todos nuestros visitantes pues se lleven una muy buena impresión de nosotros.
7: Jesús Díaz de Imágenes, RTG Noticias, Maui Ortiz.
0: Bueno, la Secretaría de Turismo de Guerrero informó que este fin de semana los destinos con vocación turística del estado alcanzaron un 84.1% de ocupación hotelera. El puerto de Acapulco obtuvo un promedio de 92.4%. Ya por zonas, la zona dorada sobresalió con un 98.9%, bastante buena, por cierto. Ixtapas y Guatanejo tuvieron un registro de 82.2% y 45.4% respectivamente. Taxco de Alarcón alcanzó un 58.8% y los destinos del municipio de La Unión, 43.6%. A través de un comunicado, el titular de la Secretaría de Turismo de Guerrero, Simón Quiñones Orozco, informó que la afluencia de visitantes nacionales e internacionales se continúa fortaleciendo en los destinos turísticos del Hogar del Sol. Vamos a hacer una breve pausa y volvemos en unos instantes. No le cambie.

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0: Ya estamos de vuelta. Gracias por acompañarnos. Vamos con más información para usted. La volcadura de un tráiler interrumpió este domingo la circulación vehicular sobre la carretera federal Acapulco-Zihuatanejo por poco más de una hora. El hecho se registró a la altura del entronque de la comunidad del Zapote, municipio de Coyuca de Benítez, cuando este vehículo pesado que transportaba alambrón perdió el control en una curva. Rescatistas reportaron solamente cuantiosos daños materiales y el chofer del tráiler resultó ileso del accidente, afortunadamente, porque se ve bastante aparatoso ese accidente. Y apatía en la participación de procesos electorales recientes por desigualdades sociales y económicas. Esta es la información al respecto.
1: De acuerdo con Marco Antonio Adame Mesa, director del Instituto Internacional de Estudios Políticos Avanzados Ignacio Manuel Altamirano y EPA IMA de la Universidad Autónoma de Guerrero, la apatía que ha mostrado la ciudadanía ante los últimos procesos electorales se debe a distintos factores, uno de estos, la desigualdad social y la económica.
2: En Guerrero hay un estudio que aborda la calidad de la ciudadanía y entre otras razones identifica que hay una ciudadanía apática que desconfía de sus iguales, que desconfía de sus instituciones, que desconfía de sus gobiernos y que también desconfía de los procesos democráticos. Y obviamente esto tiene que ver con un círculo vicioso. Por un lado hay un contexto de desigualdad, hay un contexto de desigualdad económica y desigualdad social que atraviesa todas las esferas de nuestra sociedad.
1: De acuerdo con el académico, en tanto no se resuelvan estas desigualdades, la sociedad no se comprometerá en elegir de manera estudiada a sus candidatos y se seguirán teniendo procesos pobres en cuanto a interés y participación.
2: Y que la ciudadanía también, que esté interesada en elegir buenos gobiernos, ponga sobre la mesa aquellos problemas más urgentes y sobre todo las perspectivas para solucionarlos. Porque los problemas públicos ahí están, desafortunadamente han persistido sexenio tras sexenio y creo que es importante que los procesos electorales y la democracia se viva desde una perspectiva analítica.
1: Jesús Tira de Imágenes, RTG Noticias, Maui Ortiz.
0: Bueno, ha causado indignación pues la publicación de un video en redes sociales donde se puede observar la realización de un ritual ancestral, esto en la región de la montaña, solo que se utilizan animales, pues, los cuales son amarrados para, como parte del ritual. Finalmente es maltrato animal. Aquí los detalles.
3: Habitantes MEPA del municipio de Acatepec celebraron este fin de semana, como cada año, una de sus tradiciones más ancestrales, representativas del baile del ratón y el lavado del bastón, también conocida como Festividad del Espíritu Santo. La festividad tiene el propósito de pedir a las divinidades un buen temporal de lluvias, ahuyentar las plagas y proteger las cosechas en beneficio de cientos de familias campesinas de la región. Para dicho ritual, los mayordomos y habitantes de la captura desde temprana hora para los roedores, tlacuaches, ratones y en particular a los que según sus organizadores cuelgan collares de flores coloridas y posteriormente son amarrados con una cuerda para bailar al ritmo de la música en la iglesia local, iniciar un recorrido hasta el ayuntamiento. Durante el festejo, los habitantes también beben y comen por los platillos simbólicos como pozole blanco y frijoles con chile molido, acompañado de una bebida llamada chilote, fermentada a base de caña. Una vez terminada la comilona, un abuelo rezandero y otros miembros de la mesa principal presentan a los roedores. Después, el xiñá, o guía espiritual, solo sostiene ante los platos de pozole. Los pobladores señalan que de lo contrario, las críticas derivadas de ayer en las redes sociales, cuando se difundieron videos de la celebración, este ritual no representa un acto de maltrato animal, sino más bien un acto de respeto y convivencia con los roedores, a los que se alimentan, hidratan y liberan terminada la fiesta. Por ello, los comisarios y delegados de distintas comunidades del municipio pidieron preservar y respetar esta tradición heredada por generación en generación como parte de la identidad de los pueblos MEPA. Virgilio Gil, RTG Noticias.
0: Pues con la penita, comisarios y delegados de las comunidades de este municipio que pidieron preservar y respetar esta tradición. A ver, póngame la imagen, ¿no? Esto es lo que estuvo saliendo ahí. A ver, ¿esto no es maltrato animal? a ver que los amarren del cuello y que los traigan así, bailando, el pobre tlacuache amarrado de su en el cuellito. Y, vean, a ver, dígame, ¿esto no es maltrato animal? O sea, a ver, ahí está, vean las imágenes. Para nuestros amigos de la radio, pues lo que hicieron fue bailar con los tlacuaches amarrados como si fuera una soga, y los traen, vean ustedes, o sea, los cuelgan, los jalan hacia arriba, los hacen que se peleen. Perdón, perdón, perdón, señores comisarios y delegados, pero no me salgan con estos comentarios de ignorancia, porque esto es maltrato animal. Y ojalá que la autoridad competente busque a estos delegados y a estos comisarios que están defendiendo lo que para ellos es una tradición. Pues, perdón, que busquen otra tradición. No, eso no está bien. Vuelvo a insistir, a ver que los amarren a ustedes así. Dice aquí, este ritual no representa un acto de maltrato animal, sino más bien un acto de respeto y convivencia. Perdón, pobre. A ver, pregúntenle a la rata y al tlacuache. Vean a ustedes, díganme si sí o si no es un maltrato animal. Ay, miren nada más el señor ahí, anda hasta las chanclas, y el pobre animal ahí casi ahorcado ya, ni se mueve. A ver, les díganme. Perdón, pero esto no tiene ni nombre. Y ojalá que también el gobierno municipal de Acatepec tiene que dar la cara, ¿eh? Los municipios, muchos municipios, su grave problema es que se vuelven completamente omisos, no quieren aplicar leyes, todo se lo dejan al Estado y a la Federación, y se vuelven una bola de incompetentes. Y aquí está el claro ejemplo, que Acatepec tendrá que, pues ahora sí que responder, ¿por qué no ha aplicado la ley a esta supuesta traición, que es lo más absurdo que he visto en mi vida? No, eso no. Vamos a dejar lo absurdo para pasar al Acapulco, sede del tercer foro Guerrero Minero 2026. El reporte de Hugo Sandoval.
4: El 4 y 5 de junio, Acapulco será sede del tercer foro Guerrero Minero 2026, cuya finalidad es integrar a las pequeñas y medianas empresas a la cadena de producción del sector, fortaleciendo así la economía local. La secretaria de Fomento y Desarrollo Económico del Estado, Teodora Ramírez Vega, destacó que la minería es un sector importante para Guerrero.
5: Pues ser un espacio en donde puedan coincidir la industria minera que opera en nuestro estado, que está compuesta principalmente por 5 importantes empresas: Minera Media Luna de Torex Gold, Industrias Peñoles, Luca Mining, Helio Star Metals y Equinox Gold. Estas 5 empresas, 3 de ellas en operación, una está en un proceso de renegociación y una más está en exploración, el proyecto Ana Paula. Estas 5 empresas abren el espacio para atraer a proveedores que busquen la incorporación de más pequeñas empresas o microempresas guerrerenses.
4: Será una oportunidad para que las pequeñas y medianas empresas puedan brindar bienes o servicios a las empresas mineras. Durante estos 2 días habrá conferencias, se instalarán 6 islas con 4 stands donde podrán dialogar con las empresas mineras. Jesús Tirado de la Lente, les ha informado Hugo Sandoval Alcaraz para RTG Noticias.
0: Vamos ahora con la toma de protesta de la Asociación Guerrense de Arquitectas Empresarias.
1: Amado Genoveva Morales Román tomó protesta como nueva presidenta de la Asociación Guerrerense de Arquitectas y Mujeres Empresarias.
6: Estamos enfocadas en el apoyo a niños, mujeres que con cáncer, la sociedad vulnerable, ¿no?, que tenemos. Y utilizar nuestros talentos y nuestros conocimientos para aportar en comunidades donde se requiera. Muchas veces las personas en las comunidades crecen sin forma en sus hogares. Entonces vamos y les ofrecemos proyectos para que puedan ir haciendo en etapa su casa.
1: Morales Román explicó que de manera independiente cada integrante de esta agrupación civil forma parte de otros colegios y asociaciones con interacción a los 3 órdenes de gobierno. Sin embargo, el objetivo de AGAEA es totalmente social. Buscar y dar opciones, como el apoyo, a esas personas de los grupos vulnerables de la sociedad, con proyectos reales de construcción, apoyos en materia de salud, entre otros.
7: Apoyar a las nuevas generaciones y contribuir al desarrollo de Guerrero. Hoy, las arquitectas estamos demostrando que podemos liderar empresas, dirigir proyectos y tomar decisiones importantes sin perder la sensibilidad y el compromiso humano que nos caracterizan.
1: Edwin Zárate, imágenes, RTG Noticias, Maui Ortiz.
0: En otros asuntos, vamos con esta protesta en distintos puntos de Chilpancingo. Exigen agua potable.
8: Vecinos del centro de Chilpancingo, comerciantes establecidos y habitantes de la colonia Lombardo Toledano realizaron protestas en distintos puntos de la capital para exigir el restablecimiento del servicio de agua potable, al señalar que llevan más de 3 meses sin recibir suministro a través de la red. Como parte de la movilización, los inconformes bloquearon calles y el depósito de distribución de agua ubicado en la colonia Margarita Vicuri, en demanda de una solución por parte de la Comisión de Agua Potable y Alcantarillado del municipio de Chilpancingo. Los manifestantes, quienes se reservaron su identidad por temor a represalias, señalaron que han tenido que recurrir a la compra de agua por pipa para cubrir sus necesidades básicas. Además, acusaron que el organismo operador presuntamente comercializa el agua de manera privada, situación que aseguraron afecta la distribución del servicio en las redes de abastecimiento.
9: La Paz vende el agua, entonces todos nosotros pagamos mes con mes, vamos al corriente, muchos pagamos inclusive por año.
10: Que los miles y miles de litros cúbicos que salen de Acahuizotla, de Omitemi y no sé de dónde más, se estén yendo allá.
11: Son casi 3 meses y sí necesitamos que nos suministren agua.
8: RTG Noticias, Felipe Zurita.
0: Hacemos una breve pausa y volvemos.
12: Como parte de los operativos de mejoramiento del suministro de agua potable en la ciudad, personal de la Comisión de Agua Potable y Alcantarillado del municipio de Acapulco, Capama, trabajó en diversas colonias de la zona conurbada del puerto, donde llevaban varios meses sin el tandeo del vital líquido. Encabezados por el director general del organismo, Antonio Lorenzo Rojas Marcial, el personal operativo reparó algunas fugas y cambió válvulas inservibles. Con ello, incrementó la presión y logró restablecer el suministro en calles como la 17 de la colonia Emiliano Zapata y en Cerrada de la Fábrica, Aristóteles y Alcatraz, de la zona de Unidos por Guerrero. Asimismo, vecinos de la zona agradecieron al personal de la Capama y a la presidenta municipal Abelina López Rodríguez por los trabajos realizados que ayudaron a restablecer el suministro de agua potable en áreas que tenían varios meses sin el vital líquido.
13: Gracias a Dios y a la presidenta Abelina, que ahorita ya mandó el grupo, la comitiva de Capama, a arreglar el relajo que estaba aquí con las válvulas. ¿Ya tenemos agua?
14: Muchas gracias, presidenta, por el apoyo que nos ha dado con el agua. Gracias por el beneficio. Después de 12 años de estar sin agua, le agradecemos mucho por a los servidores, al director de Capama, a la licenciada Marisela, y en nombre de toda la colonia, de todos los colonos, muchas gracias por el apoyo y el beneficio que nos ha brindado.
15: Gracias, presidenta.
16: Gracias, presidenta.
17: Gracias.
12: Capa, trabajando para ti.
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0: Ya estamos de vuelta. Gracias por acompañarnos. Vamos con los detalles de las jornadas alarconianas. Se hizo un homenaje póstumo a Alma Muriel. Esta es la información.
1: En la recta final de la edición 39 de las jornadas alarconianas en Taxco se realizó un homenaje póstumo a la actriz mexicana Alma Muriel, en el que se utilizó la inteligencia artificial para recrear un mensaje virtual de agradecimiento por la distinción, por lo que es la primera vez que se utiliza esta herramienta tecnológica en este festival para lanzar un mensaje personal. Primero se presentó una semblanza de la obra de la actriz y luego su hija, Lisa Muriel, fue la que presentó el video artificial con el mensaje inteligente de la actriz.
2: Ciudades planas, cielos abiertos y de calles que guardan historia. Qué honor tan grande estar aquí, aunque sea de esta manera tan especial, porque el teatro siempre encuentra la forma de reunirnos.
3: Gracias a la maestra Evelyn Celia Salgado Pineda, gobernadora constitucional del estado de Guerrero, a la doctora Aida Melina Martínez Rebuedo, secretaria de Cultura del estado, y al arquitecto Juan Andrés Vega Carranza, presidente municipal de Taxco de Alarcón.
2: Y a ti, Melissa, hija, gracias por cargar mi memoria con tanto amor, por no dejarme ir del todo. Me haces un regalo inmenso al traerme de vuelta, aunque sea por unos minutos, a este mundo que tanto quise. Te quiero, hija. Estoy muy orgullosa de ti. Taxco, guarda estos versos entre tus piedras y tu plata. El teatro no muere. Las palabras no mueren.
1: Después, la titular de la Secretaría de Cultura del Estado de Guerrero, Aida Martínez Rebolledo, entregó el reconocimiento a Lisa Muriel, hija de la actriz homenajeada Alma Muriel. RTG Noticias, Raimundo Ruiz.
0: Bueno, y así cerraron las jornadas alarconianas con una amplia participación de las compañías guerrerenses.
1: La edición 39 de las jornadas alarconianas de Taxco fueron clausuradas por las autoridades del gobierno estatal y municipal, por lo que en esta ocasión participaron 37 compañías, de las cuales 17 fueron de Guerrero, y hubo más de 400 actores en escena.
4: Así que con ese mismo compromiso, en esta 39ª edición de estas jornadas alarconianas, fue pensada cada obra, cada momento, para que las familias lo disfrutaran genuinamente. Mi agradecimiento genuino también a las 37 compañías teatrales que se dieron cita en estas jornadas. A las 17 de ellas, compañías teatrales de Guerrero. A los más de 400 artistas que tuvimos en estos 8 días. Y a las casi 70 actividades que se desarrollaron durante 8 días.
1: Además de que se espera contar con una edición especial por los 40 años de la creación del festival dedicado al dramaturgo del siglo de oro español, Juan Ruiz de Alarcón.
5: Cerramos este ciclo para abrir el que viene. El año próximo serán 40 años de estas jornadas, 40 años diciéndole al mundo que en Guerrero el arte no para y que en Taxco es el escenario perfecto.
1: Luego se vino la presentación de la obra Busco un hombre por tu marido, ya tuve a cargo de las actrices Ana Ciochetti, Isabel Camil y Sabine Moussier. RTG Noticias, Raimundo Ruiz.
0: Bueno, este fin de semana vamos con Manuel Nava, ¿verdad? Vamos con Manuel Nava y ahorita platica, porque Manuel Nava hoy, bueno, no le paró el pie aquí en el estudio, ¿no? Vamos con Manuel Nava y la sección Cuestión de Peso. Ahorita les digo por qué.
6: ¿Cómo les va? ¿Cómo están ustedes? La calificación crediticia es una cuestión de peso. La reciente oleada de revisiones en las notas soberanas por parte de agencias como Standard & Poor's y el ajuste a la baja por parte de Moody's, para el común de los ciudadanos puede parecer un asunto muy abstracto que corresponde a la alta diplomacia financiera. Sin embargo, sus efectos tienen un impacto directo y punzante en el bolsillo de los ciudadanos, en el costo del dinero y en la viabilidad operativa de las empresas. Una reducción de calificación es, en esencia, una advertencia de que el riesgo de un impago de un país ha aumentado, alterando de inmediato las reglas del juego económico. El primer efecto dominó se siente en las tasas de interés. Para seguir atrayendo inversionistas y financiar su gasto presupuestal, el gobierno se ve obligado a elevar los rendimientos de los bonos soberanos. Este incremento en el costo del servicio de la deuda absorbe valiosos recursos públicos que de otra manera se destinarían a infraestructura, seguridad o salud. Otro efecto es que eleva el precio del dinero comercial y las tasas de interés tanto de tarjetas bancarias como departamentales. La calificación crediticia tiene que ver con nuestros bolsillos y es una cuestión de peso. Por el favor de su atención, muchas gracias.
0: Gracias, Manuel. Ya sabemos que no te paró ayer. Y hoy, bueno, andaba que no cabía porque ganó el Cruz Azul, porque es el campeón, ¿verdad?, del fútbol. Y bueno, así estuvo la costera Miguel Alemán. Pues mucho aficionado, Cruz Azulino. Llegaron a la glorieta de la Diana Cazadora. ¿Sí tenemos la imagen? Para que la empecemos a ver. Ahí está. Bueno, vean, hasta botargas. Cerraron la costera a todo lo que da para celebrar el triunfo del Cruz Azul. Que, ¿cuántos años tenía de no ser campeón?
7: 4 años.
0: 4 años, ¿verdad? Porque ya habían tenido una rachita de 18 y yo les dije, gracias a Dios, bye, no más. Y y bueno, pues ahí está, ¿no? Vean ustedes la cantidad de aficionados que llegaron a la Diana Cazadora, que es uno de los puntos emblemáticos del puerto de Acapulco, para celebrar el triunfo del Cruz Azul. No veo a Manuel Nava ahí, pero de seguro, porque hoy anduvo que no cabía, ¿verdad? Bueno, andaba que no cabía. Pues felicidades a los Cruz Azulinos y también a los Pumas, porque también jugaron bien. Que se pusieron nerviosos al final, bueno, como toda competencia, no es nada fácil el estar jugando ahí en el estadio, ¿no?, que estarlo mirando en la televisión. Vamos con el, ¿qué tenemos? El aviso de la Capama. A ver, miren, hay un aviso de la Capama que es importante tomarlo en cuenta. Dice así el comunicado: la Comisión de Agua Potable y Alcantarillado de Acapulco informa a la población que debido a los trabajos de reparación en una fuga ubicada en el acueducto Papagayo 1, este sistema de captación suspenderá operaciones de manera temporal por un lapso de 48 horas, es decir, 2 días. No va a haber agua a partir de este martes a las 12 de la noche, es decir, a partir de la medianoche de esta noche, y se prevé que se reanude el servicio hasta el jueves. Las colonias que no van a tener agua son las siguientes, tomen sus precauciones: Coloso, Zapata, Sinaí, CNC, CNOP, Tierra y Libertad, Voz de la Montaña, Nabor Ojeda, Unidos por Guerrero, Izazaga, Genaro Vázquez, Sol Azteca, Industrial, Arboledas, Costera Miguel Alemán, Progreso, Parte Baja, Hogar Moderno y Carabalí. Asimismo, se abastecen de este sistema las colonias Miguel Alemán, es decir, que tampoco van a tener agua. Colonias Miguel Alemán, Avenida Ejido, Buenavista, Club Deportivo, Costa Azul, Parte Baja, Condesa, Parte Baja, Icacos, Parte Baja, Centro, Barrios Históricos y Hornitos, para que tomen sus precauciones porque no va a haber agua hasta el jueves. Bueno, no sé qué tenemos ahorita, ya nada, no está, ya no tenemos. Tengo pendiente una queja ciudadana que la voy a pasar mañana con todo gusto, tocayo Manuel, porque nos está pidiendo que ahí en Hogar Moderno hay unas obras que dejó Capamas pendiente y que no, pues causa muy mal olor, es de drenaje. Mañana tengo las imágenes, mañana te prometo que las paso con todo gusto. Ya nos vamos, gracias por su amable atención. Mañana Irvin Ávila y Manuel Nava los esperan a las 2 de la tarde, yo los espero a las 8 de la noche, con repetición a la medianoche. Muchas gracias, que descansen.

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9:13. Excelente noche para todos ustedes que nos están sintonizando en la frecuencia 820 Coyuca de Catalán. Experiencia Radiofónica Total. Te saluda Patti Ramírez en esta noche y vamos a continuar con la programación musical. Tenemos muchos duetos rancheros, tenemos duetos con las Jilguerías, dueto Las Palomas, también las Hermanas Huerta, dueto América, y tenemos mucha música en esta noche para saludarte, para felicitarte. Y vamos a saludar en esta bonita región de la Tierra Caliente a toda mi gente bonita que en esta noche ya están disfrutando de sus sagrados alimentos. La hora de la cena, buen provechito. Y vamos a continuar con más música. 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

Claro que sí, pues ahí tenemos música ranchera con estas bonitas voces rancheras de mujeres en esta noche. Saludando a todos ustedes que nos están sintonizando en la frecuencia 820 Coyuca de Catalán, experiencia radiofónica total. Y vamos a continuar con más música. Tenemos música de la actriz cantante, ella es Beatriz Adriana. Si usted tiene alguna canción de Beatriz Adriana, háganosla saber y con gusto lo complacemos, lo felicitamos en esta noche. Tenemos mucha música, duetos, rancheros en esta noche. Nos recuerda cuando estamos en el rancho, cuando estamos allá con estas bonitas canciones en la mañana, en la noche, que allá en los ranchos, en las comunidades, se escuchan estas canciones tan bonitas que nos hace recordar, y en las mañanas tomarte un café o en las noches un cafecito y con estas bonitas canciones, pues qué bonito, ¿verdad? A todos ustedes que nos están sintonizando en la frecuencia 820 AM, Coyuca de Catalán, y vamos a escuchar a Beatriz Adriana con esta canción que se llama La Basurita.

Claro que sí, pues ahí acabamos de escuchar a esta cantante, bonita voz de Beatriz Adriana. Así es, esta canción se llama La Basurita. Si usted tiene alguna canción de Beatriz Adriana y quiere escucharla, quiere cantarla, con gusto lo complacemos. O de otro artista, tenemos a Lola Beltrán. Tenemos a Ana Gabriel, por supuesto, mucha música ranchera en esta noche para proyectarles. Ya son las 9 de la noche con 22 minutos, excelente noche, y nos vamos a cantar, a bailar con esta canción de Lola Beltrán, y esto se llama Paloma Negra.

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3: Claro que sí, pues ahí estamos escuchando a Lola Beltrán con esta bonita canción que se llama Paloma Negra. Así es, te invitamos a que nos escuches en redes sociales, en la página www.rtg.com.mx. Ahí está la página, te invitamos a que nos sintonices en la página de redes sociales, en el en vivo, en RTG Radio 820 Coyuca de Catalán. Está esta página en Facebook, ahí puedes meter y en Facebook, si tienes cuenta en Facebook, nos buscas como RTG Radio 820 Coyuca de Catalán. Así es, te saluda Patti Ramírez en esta noche. Ya son las 9 de la noche con 26 minutos. Excelente noche. Y nos vamos con más música. Tenemos mucha música que proyectarles. Música ranchera, música mexicana. Solicita tu canción favorita. Música ranchera, ¿qué canción quieres escuchar para complacerte? Te recuerdo que nuestras líneas telefónicas están disponibles aquí en cabina. El teléfono 767-67-521-39 y nos vamos a escuchar esta canción de Ana Gabriel y esta canción se llama Tú lo decidiste.

Claro que sí, pues ahí acabamos de escuchar a Ana Gabriel con esta canción, Tú lo decidiste. Bonita canción para cantar en esta noche, en este día lunes, y nos vamos con más música. Tenemos mucha música que proyectarles en esta noche. Solicita tu canción favorita y con gusto te saludamos, te felicitamos. Y vamos a saludar allá para la señora Gregoria Echeverría, aquí en Coyuca de Catalán, que nos está escuchando en redes sociales, en la página de internet www.rtg.com.mx. Ahí está la página y nos vamos con esta canción de Los Cuates de Sinaloa. Y esta canción se llama La Yaquecita. Vamos a bailarla y vamos a disfrutarla.

Claro que sí, para disfrutar estas bonitas canciones. Y esto es La Yaquecita con los cuates de Sinaloa. Tenemos mucha música que proyectarles en esta noche. Ya son las 9:34 y vamos a saludar allá para todos ustedes que ya están compartiendo, disfrutando de la hora de la cena. Buen provechito y nos vamos a seguir cantando y bailando con más música que tenemos por acá. Y nos vamos a bailar, a cantar con esta canción de los Salameños de la Sierra. Y esta canción se llama El Coco Rayado. Vamos a bailarla, vamos a disfrutarla.

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1: Claro que sí, pues ahí acabamos de escuchar esta bonita canción de Los Altos de la Sierra y esto fue El Camaleón. Bonita canción para disfrutar en esta noche. Ya son las 9:41 PM. Excelente noche para toda mi gente bonita de esta región de la Tierra Caliente. Allá para Dante Castillo García, que nos está viendo el en vivo, y lo invitamos a que comparta el en vivo, y a todos ustedes que nos están viendo en el en vivo, también los saludamos. Envíanos tu mensaje, tu saludito para saludarte, para complacerte en esta noche. Y nos vamos a escuchar esta bonita canción de Ramón Ayala y sus Bravos del Norte. Y esta canción se llama Vestida de Color de Rosa.

Así es, tenemos mucha música en esta noche, tenemos música norteña, música ranchera mexicana y tenemos también música sierreña. Solicita tu canción para saludarte, para felicitarte hoy en este día, lunes 25 de mayo, saludando a todos ustedes en esta noche que se encuentran laborando. Échenle ganas el lunes, iniciando la semana con muchas energías, con mucho entusiasmo. Y nos vamos con más música y vamos a seguir bailando y disfrutando. Y nos vamos a bailar esta canción que se llama La Pica.

0: Claro que sí, pues estamos escuchando pura música sierreña en esta noche y esta canción se llama El Pasito Sierreño. Ya son las 9 de la noche con 58 minutos y llegamos a la parte final de este programa musical, saludando a todos ustedes que nos están sintonizando en redes sociales, en la página oficial de internet www.rtg.com.mx. Saludamos allá para todos ustedes, para todas las familias que ya se encuentran disfrutando de la hora de la cena. Buen provechito a todos ustedes que están laborando en esta noche. Échenle ganas a todos los conductores del servicio público, muy activos ellos laborando también. Los saludamos. Así es, nos despedimos. Soy Patty Ramírez, que pasen buenas noches y nos escuchamos el día de mañana, martes, si Dios nos lo permite, a partir de las 6 de la tarde. Buenas noches.
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Buenos días, mis amigos. Muy buenos días. Bienvenidos a nuestra programación a través de nuestra página en internet. Les damos la más cordial de las bienvenidas en este día, martes 26 de mayo. Es día de San Felipe Neri. Muchas felicidades a quien lleva el nombre de Felipe, Felipe Neri, o nada más Neri, puede ser, San Felipe Neri. Les deseamos muchas, pero muchísimas felicidades. Esperamos también que tengan un lindo día de cumpleaños. Con mucho abrazo, con mucho apapacho de todos sus seres queridos. Que en este día sea el motivo de reunión, el motivo de la grata convivencia, el motivo de su cumpleaños. ¡Felicidades! ¡Felicidades! Que tenga muchos detalles que le hagan feliz y que esto sea inolvidable, que sea para recordar en esos momentos especiales. ¡Felicidades! ¡Felicidades, cumpleañeros! Y vamos a llevarles nuestra música regional calentana el día de hoy. En este día martes vamos a disfrutar de nuestro rico folclor guerrerense. Pues vamos a llevarles Amanecer en mi tierra, una creación musical, letra y música del maestro Andrés Jaimes.

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0: Son en este momento ya las 6 de la mañana con 17 minutos en RTG Coyuca de Catalán. Continuamos, pero después de estos mensajes.
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0: En la choza de Froilán, doña Inés está tareada, atizándole al fogón entrada la madrugada. El humo que va escapando con el viento hace figuras, y Dios que la está observando escucha sus amarguras. Ya levántate, Nicasio, tráeme unos palos de leña, pero muévete, muchacho, ya no hagas tanto la maña. Tu padre se va a enojar si llega el almuerzo tarde. Ya no me hagas repelar, y esta lumbre que no arde. Ve a la casa de la curra que me preste un diente de ajo, y te preparas la burra, ya estás de vuelta, carajo. María, Juana, Lucrecia, Josefina, Petra, Rita, Sofía, Lupe, Engracia, Chila, Cleta y Jovita se me levantan también, que el almuerzo de su padre todas lo vamos a hacer, y esta lumbre que no arde. María, vete al metate a moler el nixtamal. Juana, dame un jitomate. Lucrecia, tráeme la sal. Josefina, el molcajete. Petra, tú haces las memelas. Rita, tráete el tecomate. Sofía, tú las cazuelas. Dora, la carne, Jovita. Lupe, vete por dos huevos. Engracia, esos dos pocillos. Los molancos, no los nuevos. Agarra el cántaro, Chila, y te me vas por el agua. Aquí al arroyo, apriecita, que se te mueva la enagua. Cleta, arréglate las ollas y preparas el testal para que las tapes bien, no se vayan a tirar. Pero rápido, mujeres, ansina como en el baile, igual aquí en los quehaceres. Y esta lumbre que no arde. Conjuntando aquel esfuerzo con dirección de la madre, quedaba listo el almuerzo, ya no llegaría tarde. Solo repetía el eco, y esta lumbre que no arde. La burra estaba ensillada con fuste hecho de sidián que le hiciera Magdaleno hace un año a don Froilán. En la cabeza del fuste, Nicasio cuelga el morral para llevar el almuerzo en ollas de sicuirán. Del otro lado colgado, un guaje con agua fría que servía de contrapeso al morral de la comida. Se coloca su sombrero, se acomoda el barbiquejo, se cruza su resortera entre el brazo y el pescuezo. Y un brinco queda horqueteado arriba del animal y con guarache engrapado le talonea al caminar. ¡Vamos, mi burra canela! ¡Apriesa, apriesa, apriesita! ¡Ándale, burra cañona! ¡Apriesa, apriesa, apriesita! ¡Que ya está saliendo el sol! ¡Que ya se nos hizo tarde! ¡Ya pa' que está trabajando! ¡Ya deje de tener mucha hambre! Como si el asno entendiera, va veloz y tesonero por todita la vereda hasta llegar al potrero. En la mitad de un cuaderno de rayas de tierra y barro, un hombre viene escribiendo su historia de pena y gloria. Debajo de un cascalote de ramas de sombra verde, Nicasio aplasta el zacate y sobre él las ollas tiende. Una es la del aporreado, la otra del café negro, la de frijoles a un lado y toqueres de maíz tierno. El guaje lo va a colgar sobre el pitón de una rama, y ahí se siente esperar ya muy clara la mañana. Ya estaba saliendo el sol con su cara para el cielo, ya se sentía el calor, ya estaba caliente el suelo. Cuando al fin llegó Froilán abanicando el sombrero, Nicasio sin dilatar le saludó muy sincero. Buenos días, apacito. Ándale, vente a almorzar. Te traje un aporreadito que mucho te va a gustar. Tienes razón, mi Nicasio, ya lo voy a saborear. Cuando el hambre cala recio, esto es el mejor manjar. Como decía mi compadre Serafín, el del Palmar, esto sí no tiene madre, todo ello vamos a andar.
1: Apacito, ¿qué es manjar?
0: Me suena como a pitaya, como a tal o como una papaya, como la fruta del campo que yo he mirado al pasar, pero la miro tan alto que no la puedo alzar.
2: Yo me imagino también que es todo un comelitón. Yo se le escuché a Rubén que asina de silla el patrón.
0: Froilán empezó a almorzar con hambre desmedida y pronto pudo vaciar las ollas de la comida. De vez en cuando miraba a Nicasio encuclillado y en sus adentros pensaba, ¿por qué estaría tan callado? ¿Qué te pasa, mi muchacho? ¿Por qué estás tan pensativo? ¿Por qué estás tan cabizbajo? Dime cuál es el motivo. Denme confianza y platica. ¿Qué quieres ser en la vida? ¿Ser como esa gente rica que no quiere a la jodida? Dime cómo va la escuela. ¿Y aprendiste a leer? No quiero que esta perla también te mire crecer atrás de dos bueyes flacos con el arado empuñado, enterrándole los gatos con afán desesperado, bajo este sol tan caliente que los quema hasta el honor y que el cuero de la gente se exprime con el calor. Quiero que llegues a ser una gente diferente, que seas gente de bien utilizando la mente, que seas un ingeniero o doctor o licenciado, que tú seas el primero, un hombre bien preparado. Pero que no olvides nunca que tus raíces están aquí, que traigas leña en la nuca y sembrates ajonjolí, que fuites un comidero, que eres amigo del peón, y si tuvieras dinero, no te cambie el corazón. Que cuando logres triunfar, te regreses con tu gente, que la vengas a apoyar y que siempre estés presente, que lo sepas orientar hacia una vida mejor, sin diferencia social, patrón o trabajador, que exista más armonía y justicia en sus derechos y que tu sabiduría la demuestres con tus hechos. Por eso, mijo, te pido que escuches bien mis consejos, que escuches lo que te digo, manque te vayas muy lejos, manque yo venda mi sangre, manque venda mi alma al diablo y manque llore tu madre cada vez que de esto le hablo. Tú te me vas a estudiar para que seas diferente, para que puedas pelear con las armas de la mente. Y manque yo ya no lo viva, por Dios que me está escuchando, si Dios me lleva allá arriba, arriba estaré rezando. Pediré a Él si es preciso para que sigas luchando. 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De los ojos de Nicasio, dos perlas blancas brotaron. A su padre dio un abrazo y en silencio se quedaron.
3: ¿Qué les pareció, mis amigos, este hermoso poema calentano con el maestro Teobaldo, El Almuerzo? Bueno, pues continuando y avanzando con nuestro programa, llevándoles más desde la mañana, vamos a comentarle ya que nos amanece en Coyuca de Catalán con 26 grados en este momento. Nos espera un día con una sensación térmica de 28 grados centígrados y pues nos espera también un cielo soleado. La temperatura máxima será de 40, otro día de 40, o sea, un día caluroso. Así es que a reafirmar las medidas, no podemos bajar, dice la guardia, ni disminuirle, ni restarle importancia, todo lo contrario, ponernos bien centraditos con toda la familia para evitar la deshidratación o golpe de calor. Es importante ofrecer el suerito oral. Vamos con el siguiente tema. Vamos a llevarles, vamos a entregarles otro de los temas. También

vamos a hablar el día de hoy de, bueno, algo que también nos llama mucho la atención y cuál azúcar o qué azúcar o endulzante es el más adecuado de acuerdo a su estilo de vida, su estado de salud y todo ello. ¿Cuál es el más recomendable? Así es que azúcar saludable para nuestro día o para nuestro alimentos consumo. Bueno, pues aquí vamos a detallarlo y usted elegirá cuál es el más adecuado, el más apropiado. Así es que esté muy atento que lo llevaremos, llevaremos esta información en las intervenciones que haremos. Así es que avanzamos, avanzamos con la parte musical de nuestra programación. Y ahora con el conjunto regional, vámonos con el Becerrillo.

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Bueno, pues ahí quedó el caimán, algo que el maestro Filiberto Salmerón y su conjunto nos acaba de entregar aquí en nuestro programa. Y bien, bueno, pues la frase del día de hoy se las vamos a comentar, le vamos a compartir este pensamiento de Vincenzo Gioberti que dice: el padre debe ser el amigo, el confidente, no el tirano de sus hijos. Vincenzo Gioberti. Bueno, pues esta es la frase. ¿Usted qué dice? Analícelo, coméntelo. ¿Está de acuerdo o en desacuerdo? El padre debe ser el amigo, el confidente, no el tirano de sus hijos. Continuando con la música, nuestra música que estamos compartiendo en nuestro programa desde la mañana a través de nuestra página de internet, RTG te acompaña, no estás solo. Y vamos a llevarles más, claro que sí, con muchísimo gusto, vamos a llevarles más de esta extensa carpeta de música regional calentana muy representativa, como este tema que le vamos a llevar.

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2: Antes de ir a mensajes, le hablaremos de estos endulzantes y cuál elegir de acuerdo a nuestra salud y de acuerdo a nuestro estilo de vida. Bueno, pues qué azúcar elegir si quiero cuidar mi salud, es lo que nos preocupa y nos ocupa además de checarlo y elegir ese endulzante si es necesario en su vida, si es indispensable, pero si lo puede evitar, mucho mejor. Bueno, pues uno de los endulzantes es la panela o piloncillo, que se obtiene al evaporar el jugo de caña sin refinar, conservando melaza, vitaminas del grupo B y minerales. Su sabor es fuerte y terroso, ideal para bebidas calientes o postres típicos. Aporta nutrientes que el azúcar blanca, o sea, más que el azúcar blanca, pero sigue siendo calórica, por lo que debe usarse con moderación. Bueno, pues parece ser que no es esto lo que nosotros elegiríamos. ¿Usted? Bueno, la miel de abeja pura, es pura pero calórica. Aunque es un endulzante natural, la miel contiene fructosa y glucosa, lo que le hace calórica. Sin embargo, aporta enzimas, antioxidantes y compuestos antibacterianos beneficiosos para el sistema inmunológico. Es recomendable elegir miel pura y consumirla en pequeñas cantidades, evitando las versiones industrializadas o mezcladas con jarabes. Entonces, la miel de abeja, pues solamente para algunas personas, no para todas. Ahora le vamos a hablar del jarabe de yacón, este endulzante con prebióticos naturales, extraído del tubérculo yacot, y destaca por su bajo índice glucémico. Contiene fructo oligosacárido, compuesto que actúa como prebiótico, favoreciendo la salud intestinal. Además, aporta dulzura sin elevar drásticamente la glucosa, por lo que es una opción recomendada en dietas para diabéticos o de control de peso. Bueno, pues este es el que nos estamos inclinando por el jarabe de yacón. Es el más recomendable. Bueno, pues tenemos otros tres más del que les vamos a hablar, pero al regreso de estos mensajes. Así es que no se vaya, quédese, que tenemos más para compartirle.
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recibimos los primeros rayos del sol. RTG desde la mañana. De la mañana con 13 minutos en RTG Coyuca de Catalán, las 7:13. Y bien, pues saludos nuevamente para el contador Salvador Pineda, que el día de ayer se estuvo celebrando el Día del Contador. Bueno, pues para él y para todos los que ejercen esta profesión, les saludamos y les felicitamos por su día. También vamos a continuar hablándoles de, bueno, qué azúcar elegir si quiero cuidar mi salud, es la interrogante. Bueno, pues les vamos a hablar del azúcar de dátil, es rica en fibra y en antioxidantes. El azúcar de dátil se elabora moliendo la fruta entera, por lo que se conserva su fibra, vitaminas y antioxidantes. Su dulzura es intensa y su textura similar a la del azúcar morena. Gracias a su contenido de fibra, retrasa la absorción de la glucosa y ayuda a mantener niveles más estables de energía. Es ideal para endulzar batidos o postres saludables. ¿Será esta la que le convenga a usted? Bueno, pues estamos presentándoselas en qué, de qué forma están procesadas y si es lo que necesitamos. Vamos ahora con el azúcar de coco, menor índice glucémico, procedente del néctar de las flores del cocotero. Este tipo de azúcar es popular entre quienes buscan controlar su glucosa. Su índice glucémico es menor que el del azúcar blanca, por lo que significa que eleva el azúcar en sangre más lentamente. Además, aporta pequeñas cantidades de zinc, hierro y antioxidantes naturales. ¿Será este el que le convenga para cuidar su salud, el azúcar de coco? Bueno, pues ya le dijimos cómo está preparado, elaborado o procesado, y usted elegirá obviamente el más adecuado. Tenemos otro, el mascabado, azúcar mascabado, más natural y con melaza pura. El azúcar mascabado es considerada una de las formas más naturales, pues no pasa por un refinamiento químico. Contiene una proporción alta de melaza que le da su color oscuro y un sabor intenso. Esta conserva minerales esenciales y puede usarse en café, repostería o avena. Sin embargo, sigue siendo sacarosa, por lo que debe consumirse con moderación. ¿Es esta la que conviene a su estilo de vida?

0: glucémico. Bueno, pues están las opciones, usted dice cuál elige. Nosotros regresamos a la parte musical después de estos mensajes. ¿Nos acompaña? Vamos por esta información y al regreso más música.
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son las 7:27 en RTG Coyuca de Catalán desde la mañana, su programa que estamos llevando y le vamos a invitar para que permanezca cautivo. Recuerde, 7:30 estaremos ya muy atentos al enlace de la conferencia La Mañanera. No se lo pierda y manténganse bien informados. Vamos con el siguiente tema ya para cerrar nuestro programa desde la mañana.

0: 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Por hoy ya terminamos y nos escuchamos todas las mañanas. Desde la mañana, buenos días. Se quedan con la conferencia La Mañanera del Pueblo.
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inaugurando este puente que llevará por nombre Epitacia Zamora Teodoro, que es una mujer indígena caracterizada y reconocida en Colima por defender su comunidad para preservar la fuente de abastecimiento de agua del 70% de la zona metropolitana de Colima Villa de Álvarez. Y para nosotros es muy importante porque justo esto marca un recordatorio de lo que significan los gobiernos de la Cuarta Transformación, su sensibilidad, presidenta. Por muchos años la inversión se concentraba en la zona norte de las ciudades, de las regiones, de los países incluso, y a través de la visión de la Cuarta Transformación, esta inversión, esta atención también se destina a la parte sur, en este caso de nuestra ciudad capital.

0: Para las miles de familias colimenses que se verán beneficiadas, este es un recordatorio de cómo todas las personas contamos, todas tenemos los mismos derechos y se nos trata con la misma dignidad desde el gobierno que usted encabeza, presidenta. Muchísimas gracias.
1: Gracias, Indira. Pues, Jesús, platícanos.
2: Sí, con su permiso, señora presidenta. Buenos días a todas y a todos. A continuación, vamos a ver una breve presentación de con la información de este puente. Aquí estamos viendo en esta primera imagen el tercer anillo, el periférico de la ciudad de Colima. Hace un mes estuvimos inaugurando Arco Norte, Celsa Virgen Pérez. Hoy estamos en el Arco Sur. Con esto resolviendo los principales conflictos de este anillo. Pasamos a la siguiente. Aquí vemos en qué consiste. Es un paso inferior de ferrocarril, donde las colas que se formaban, las líneas de espera eran de cerca de un kilómetro, 60 minutos, entre 40 y 60 minutos. Esto sucede, bueno, sucedía cinco veces al día, por lo menos, y este es el beneficio principal para la población. Estamos hablando de cerca de 30 mil...
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2: De 862 metros de longitud, una inversión de 630 millones de pesos, 1.900 empleos generados durante su periodo de construcción. Y pasamos a la siguiente. Y vemos el proceso constructivo, siempre la memoria del corazón, agradeciendo a las trabajadoras y los trabajadores que son quienes realizan estas labores. Estas son imágenes de los diferentes meses donde se fue construyendo. Inició en julio, se está terminando dos meses previo al periodo contractual. Aquí en Colima es de reconocerle a los trabajadores y las trabajadoras su fuerza, ¿no? El temple del brazo es el vigor de la tierra, ese es el lema oficial de Colima, y pues el reconocimiento y el agradecimiento para quienes ahora están ausentes, pero que siempre los tenemos presentes con este agradecimiento. Y pues es cuanto, presidenta.
1: Adelante.
2: Vamos a dar el banderazo. Pasamos. Y sería una, dos, tres. Y ya están por pasar los vehículos. Hoy queda abierto este segundo de puente. Y recordar que en Colima el año pasado hicimos cuatro puentes, este año también estamos programando cuatro puentes más entre Colima y Manzanillo, y ya iniciamos uno de los cuatro.
1: Ve ahí cómo dice la bandera, está bonito tu eslogan. No, el que trae Indira.
2: Así, obras que transforman.
1: Obras que transforman.
0: Obras que transforman la vida diaria de las personas.
1: Exactamente. Gracias, Indira. Gracias, gracias, Jesús. Felicidades a Colima. Un abrazo. Bueno, vamos con David.
4: Con su permiso, presidenta. Buenos días a todas y todos. Hoy queremos comentarles algunas de las medidas que estamos tomando ante el brote de ébola. Me pasan la siguiente, por favor. Es muy importante empezar señalando que en México no se han registrado casos y que el riesgo de propagación hasta este momento es bajo a nivel global.
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1: El día de ayer el director de la Organización Mundial de la Salud comentaba que el brote de ébola continúa en evolución y que la situación puede empeorar antes de mejorar. Pero eso se refiere fundamentalmente en esa región de los tres países donde está contenido. El hecho importante para nosotros es que México mantendrá una vigilancia epidemiológica a través de la Dirección General de Epidemiología y de la Secretaría de Salud, aunque el brote parece ser contenido en una parte de esa región, es muy importante estar pendientes de su evolución. La siguiente, por favor. Ante este brote y con el fin de privilegiar la salud pública y la gestión de riesgos sanitarios, es muy importante la prevención, y prevención implica estar preparados ante cualquier eventualidad que pueda tener este brote. México recomienda que las personas que hayan permanecido o hayan transitado en los últimos 21 días en la República del Congo, Uganda o Sudán del Sur, reprogramen su viaje para una fecha posterior, una vez que la emergencia de la salud pública de importancia internacional se dé por concluida. La recomendación es que a las personas de esos países fundamentalmente traten de reprogramar sus viajes. La siguiente. Nosotros en los aeropuertos internacionales vamos a tener filtros sanitarios. Tenemos medidas preventivas y también vamos a hacer una revisión documental y del itinerario que puedan haber tenido los pasajeros, porque pueden haber llegado no necesariamente de esos sitios, sino haber estado en Europa o haber estado en algún otro país. Agradecemos la cooperación y el compromiso de las autoridades de origen. Estaremos en contacto con ellos y con el sector aéreo para fortalecer los procesos de revisión y verificación de exposición a factores de riesgo del ébola previo a...
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1: Y estamos elaborando una lista de cuáles son los factores de riesgo de exposición. La siguiente, por favor. Es muy importante recordar que el virus del ébola no se transmite igual que lo que sucedía con el COVID por vía respiratoria, sino que se transmite con secreciones y fluidos de personas infectadas. Por lo tanto, el antecedente de haber estado en contacto con una persona infectada es muy importante, muy relevante. ¿Cuál es la categoría de un caso sospechoso? Es aquel que durante los 21 días previo al inicio de los signos o síntomas haya estado en una área de transmisión del virus del ébola o que haya tenido contacto con algún caso confirmado. Ese periodo de 21 días es lo que tarda la incubación. Y caso confirmado es todo aquel que resulte positivo para la determinación del virus del ébola en el laboratorio. Los síntomas de alerta son muy inespecíficos, como pueden ver: fiebre alta, dolor de garganta, dolor muscular, dolor de estómago intenso, diarrea. Una de las características para diagnóstico de ébola es sangrado inexplicable, por eso se le llama una fiebre hemorrágica, y por eso es muy importante el antecedente de contacto con una persona, porque los síntomas son inespecíficos en un principio y en cambio el antecedente de contacto es muy importante. La siguiente, por favor. México, como país anfitrión de la Copa del Mundo del 2026, está comprometido a proporcionar el ambiente más seguro posible. Estamos llevando a cabo todas las medidas de aislamiento necesarias para cualquier eventualidad que pueda ocurrir. Estamos implementando protocolos de vigilancia epidemiológica en coordinación con los Estados Unidos y Canadá, en el contexto fundamentalmente de la Copa del Mundo. Si no tuviéramos la Copa del Mundo, tendríamos una situación completamente distinta, pero tenemos protocolos específicos para tener seguridad de todas las personas que estén aquí en el país. Y seguiremos con avisos epidemiológicos nacionales que serán emitidos tanto por la Dirección General de Epidemiología como por la Secretaría de Salud. Termino diciendo, no tenemos casos, estamos preparados ante cualquier eventualidad, es mejor prevenir pero tener todas las capacidades en
2: Buenos días a todas y a todos. Hoy les vamos a informar cómo va el programa de bienestar Salud Casa por Casa. El programa, recordando nada más, consiste, Salud Casa por Casa tiene como objetivo garantizar el derecho a la salud de las personas adultas mayores y personas con discapacidad. Hoy, cercano a un año de haber implementado este programa de bienestar, que empezó el 12 de junio del 2025 por instrucciones de la presidenta, les vamos a decir todo lo que se ha realizado. ¿Cómo lo hacemos? Cerca de 20,000 profesionales de la salud son las personas encargadas de realizar las visitas. Son enfermeras, enfermeros, médicos, médicas, que en coordinación con la Secretaría de Salud y la Secretaría de Bienestar se tiene un protocolo para visitar casa por casa a las personas adultas mayores y personas con discapacidad. Muchos, ahorita verán cuántos hemos podido realizar. Miren, estos son los datos que tenemos. Hemos visitado a más de 18,406,012 visitas en el país. En una primera visita fueron 11,585,174. En esa visita nos tardamos un poco más porque fue, ahorita les digo qué fue lo que hicimos, pero elaborar el expediente y la plática. En la segunda visita llevamos 6,078,964 visitas. Y estamos ya iniciando la tercera visita con 741,874. Esta es la cantidad de personas a las que nos hemos podido acercar, a las que les decimos, aquí estamos, vamos a ver cómo estás de salud y ahí estamos promoviendo el bienestar. ¿Cómo lo hacemos? Aquí muy rápido nada más. La primera visita es la elaboración del expediente clínico, antecedentes, vacunas, enfermedades, se realiza la plática. ¿Sí? En la segunda visita, tenemos las detecciones de glucosa, colesterol, triglicéridos y toma de signos vitales, peso, talla, el valor nutricional. Ahí tenemos ese contacto con las personas adultas mayores y personas con discapacidad. La que sigue, y en la tercera visita les damos seguimiento a cómo evalúan sus enfermedades, información sobre el Servicio Universal de Salud y los invitamos a que se credencialicen. Esto lo hacemos en coordinación, insisto, la Secretaría de Salud y la Secretaría de Bienestar. Hay tantas experiencias, tantas historias, tantas anécdotas, tanto que hemos vivido. Son 18 millones de acercamientos, de escuchar, de estar cerca de la gente. Estos son solo unos ejemplos. Les pasamos dos pequeñísimos videos, por favor.
3: Nos dieron una visita las servidoras de la salud y pues la verdad nosotros nos sentimos muy, muy, muy contentos, mi esposo y yo, de que ellas siempre están al pendiente de nosotros. Me checan la presión, el azúcar, el peso. Cuando me dicen que es algo mal en el azúcar, pues hay que bajarle al pan, a las tortillas y pues ellas nos dan muchas recomendaciones que hay que seguirlas. Desde que llegaron ellas, créanmelo, que nos sentimos más seguros, nos examinan bien y nos dicen lo que debemos de hacer. Este programa de verdad está muy bien y nos sentimos con mucha confianza con ellas. Tienen un ángel muy bonito.
4: Ir casa por casa a visitar a los adultos mayores y personas con discapacidad para poder prevenir alguna enfermedad, por ejemplo hipertensión o diabetes, que es la más común en nuestra localidad, y le checamos la presión, la glucosa, triglicéridos, colesterol, los medimos, los pesamos. Al nosotros ir a su casa les explicamos de la glucosa o los triglicéridos o colesterol, les explicamos a la vez qué significa estos parámetros y los niveles que deben de tener para su edad y para las enfermedades que tienen. Este programa de salud casa por casa está haciendo efecto en nuestra comunidad. Estamos dando una oportunidad a que se cuiden, a que se puedan prevenir enfermedades graves. El programa es muy bueno para los adultos mayores. Los adultos, la mayoría, están agradecidos con el programa porque ellos están viendo que se está haciendo realidad lo que se les prometió. Yo me siento afortunada de estar en este programa. Me gustaría obviamente que esto se hiciera más grande para poder ayudar pues a todos.
2: A casi un año de instalación del programa, más de 18 millones de visitas.
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6: ¿estos?

0: Buenos días. Ya lo comentó la secretaria Leticia Ramírez, esta gráfica nos muestra que hemos ido de manera exponencial. Iniciamos más o menos con 700 mil visitas al mes y hoy ya a partir de noviembre del año pasado hasta la fecha hacemos más de 2 millones de visitas domiciliarias al mes entre primera visita, segunda, y estamos ya iniciando con la tercera visita en algunos pacientes, particularmente del grupo de riesgo 4, que son los más graves. Las siguientes son tan amables. Primero agradecer al doctor David Kersenovich, al director del IMSS, IMSS Bienestar, y muchas gracias a todos porque con ellos coordinamos permanentemente conforme a lo que nos ha instruido la presidenta, todos y cada uno de los protocolos de salud que se llevan a cabo en el programa de salud casa por casa. Decía, hemos visitado 18.4 millones de visitas en 8.9 millones de hogares y 11.5 millones de personas, es decir, 11.5 millones de personas hemos visitado de una meta que tenemos de poco más de 14 millones por visitar. Se han referido hospitales y clínicas del IMSS, IMSS Bienestar y ISSSTE a más de 10 mil derechohabientes de la pensión con urgencias o emergencias. En eso hay casos muy graves que afortunadamente, gracias a la intervención oportuna de la enfermera y de los hospitales, hemos logrado salvar vidas. Se han realizado más de 11 millones de pruebas capilares de glucosa, colesterol y triglicéridos que nos permitirá, en coordinación con el sector salud, llevar a cabo medidas de prevención y atención pronta. En Salud Casa por Casa permite integrar el expediente e historia clínica electrónica de personas adultas mayores y personas con discapacidad, y con ello serán los primeros en integrarse al Sistema Universal de Salud. La que sigue, por favor. Coordinaremos esfuerzos con el sector salud para la atención de derechohabientes con hipertensión y diabetes principalmente. Atendemos a más de 200 mil derechohabientes de la pensión que están en condición de postración y vamos directamente a sus domicilios y a ellos les hacemos visitas más seguidas por su condición, y en su momento les estaremos llevando también sus medicamentos a domicilio. Y como saben, esto es una cobertura nacional y estamos llegando principalmente, como nos ha instruido la presidenta, a los lugares de
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0: Que más lo necesita, estamos en este programa con las enfermeras que ya ha hecho referencia la secretaria. Es cuanto, presidenta.
2: Con su permiso, presidenta, buenos días. Y ahora, después de haber escuchado el programa Salud Casa por Casa, les queremos platicar cómo está vinculado este increíble programa al proceso de credencialización del Servicio Universal de Salud durante este año 2026. Si me dan la siguiente, por favor. Pues, como ya les comentábamos, estamos visitando casi 2.5 millones de adultos mayores cada mes, y de esta manera vamos a poder iniciar como grupo prioritario con esta población para la etapa de credencialización del Servicio Universal de Salud. Siguiente. A partir del 1 de enero, ustedes saben, va a entrar en vigor el Servicio Universal de Salud. Y credencializarse, tener su credencial, ir a registrarse, recogerla, tenerla en sus manos, va a ser la manera de poder acceder a este nuevo Servicio Universal de Salud. ¿Pero qué significa y qué queremos que sepan los adultos mayores, las personas con discapacidad, toda la población que se va a estar credencializando este año y los que siguen? ¿Qué van a poder tener como beneficio tangible y por qué le estamos pidiendo que vayan este año a credencializarse? Siguiente. Son una serie de beneficios. Y el primero es atención universal a urgencias. Si alguno de nosotros tiene alguna urgencia, una emergencia médica, poder acudir al hospital más cercano independientemente de nuestra derechohabiencia. Ahí no solo ser atendidos, pero también permanecer en ese centro hospitalario hasta que estemos estabilizados, hasta que tengamos todo el tratamiento que requerimos. Siguiente. Esto es muy importante para temas, por ejemplo, el infarto, una de las principales causas de muerte en nuestro país que queremos reducir juntos con el Servicio Universal de Salud. Cualquier persona con esta credencial va a poder acudir a cualquier hospital o inclusive centro de salud con capacidad resolutiva para atender emergencias en caso de un infarto. También, si más en la siguiente, en caso de infartos cerebrales, en caso de lo que llamamos código cerebro. En este caso de eventos cerebrovasculares, también con la credencial vamos a poder acudir al más cercano, el que nos quede más cómodo, el que nos pueda ayudar a tener una atención más rápida, independientemente si somos del IMSS, del ISSSTE, del IMSS Bienestar, acudiría al más cercano. Siguiente. De igual manera, cualquier adulto mayor, cualquier persona con discapacidad, cualquier persona que tenga la credencial del Servicio Universal de Salud y que sea parte de esta gran red que estamos construyendo, también va a tener el derecho a la continuidad de tratamiento cuando cambie su derecho a biencia. ¿A qué nos referimos por esto? Tal vez una persona es diagnosticada de alguna enfermedad en el IMSS y por alguna razón u otra cambia derecho a biencia, cambia el ISSSTE. Solo por haber cambiado de derecho a biencia de un hospital a otro y comenzar una nueva ruta de diagnóstico que puede rezagar el tratamiento. Este es otro beneficio tangible de tener nuestra credencial. Siguiente. También, muy importante, no solo para adultos mayores, pero para toda la población, acudir a recibir cualquier vacuna del plan de vacunación universal, desde COVID, neumococo, cualquier vacuna que se aplique durante este plan universal de vacunación, acudir a cualquier centro de salud, indistinto de la derechohabiencia. Aunque seamos del IMSS, poder ir a un centro de salud del ISSSTE. Aunque seamos del IMSS Bienestar, poder ir a un centro de salud del IMSS. Así en todas las combinaciones posibles, siempre y cuando vayamos por nuestra credencial de este Servicio Universal de Salud. Siguiente. Además, vamos a también iniciar el 1 de enero, cuando entre en vigor este Servicio Universal de Salud, consultas de atención primaria en la unidad de salud más cercana a nuestro domicilio. Si tenemos una gripa, si tenemos algún problema estomacal, algo leve, algo que tengamos que atender rápidamente, poder acudir a la que más nos quede cerca, a la que más esté cerca de nuestro domicilio, de nuestro trabajo, de donde estemos caminando diariamente, poder ir a una unidad de salud del IMSS, del ISSSTE, del IMSS Bienestar, con nuestra credencial como un derecho garantizado por el Servicio Universal de Salud. Siguiente. Y queremos además platicarles de uno de los programas más ambiciosos y más importantes que tenemos asociados al Servicio Universal de Salud, que va de la mano directamente de este gran programa Salud Casa por Casa. Hoy ya iniciamos a hacerlo en el Estado de México como una primera versión, pero para el resto del año completaremos que en las 32 entidades federativas de nuestro país el personal de la salud del programa Salud Casa por Casa pueda recetar medicamentos. Particularmente son 22 medicamentos de las enfermedades más presentes en nuestro país, enfermedades crónicas como la diabetes, la hipertensión, la dislipidemia. El personal de salud ya está capacitado y ya hemos hecho las modificaciones para que puedan recetar a los adultos mayores desde su domicilio los medicamentos que requieren, no solo para padecimientos agudos leves como una gripa, una diarrea, sino también para que den seguimiento a sus padecimientos crónicos como la diabetes y la hipertensión. Y para esto, de la mano del Servicio Universal de Salud y al tener nuestra credencial, cuando reciban las personas una receta de las enfermeras, enfermeros, el personal médico del programa Salud Casa por Casa, van a poder acudir a una red de espacios para recibir estos medicamentos de manera gratuita y garantizada. Siguiente. El primer punto al que van a poder acudir son todas las tiendas de alimentación para el bienestar en las zonas rurales. Tenemos contempladas más de 5,500 tiendas de alimentación para el bienestar que van a hacer esto. Si vive
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2: litros. Cualquier otro tipo de infraestructura del gobierno. De esa manera, un adulto mayor, una persona con discapacidad, muy cerca de su domicilio, va a poder ir a garantizar su medicamento del programa Salud Casa por Casa. Siguiente. Y para aquellos que vivimos en una zona urbana, en los centros de salud y en otro tipo de infraestructura de gobierno, vamos a implementar máquinas de dispensación automáticas que garantizan el abasto de estos 22 medicamentos para que cualquier persona pueda y los reciba de manera 100% gratuita cerca de su domicilio. ¿Cómo van a saber las personas a dónde acudir? Ahorita platicaré de ello, pero a través de una aplicación donde van a saber exactamente en qué puntos tienen sus medicamentos y garantía de ser entregados de manera gratuita. Siguiente. Y muy importante, un programa nuevo, es que en caso de que una receta no sea surtida en una tienda de alimentación para el bienestar o en una de estas máquinas de dispensación en centro de salud, también contaremos con una red de farmacias para poder ir a recibir ese medicamento de manera gratuita en caso de no haberlo recibido en uno de estos dos puntos que ya les comentaba. De esta manera, estamos generando una red amplia para que estos cerca de 2.5 millones de adultos mayores que cada mes son visitados por una enfermera, por un enfermero, por personal médico inclusive, que reciban una receta que les permita no solo acceder a medicamentos gratuitos, sino también tener mayor continuidad de apego a su tratamiento, encuentren siempre un punto para recibir ese medicamento y continuar mejorando su salud. Siguiente. De igual manera, todas las personas que tengan esta credencial, que este año se credencialicen y van recibiendo este enrolamiento al Servicio Universal Salud, van a tener la posibilidad no solo de bajar una aplicación para tener su credencial digital, pero una aplicación que estamos diseñando desde hace ya un tiempo con acompañamiento de inteligencia artificial para distintos usos que espero sean muy útiles para todos. Primero, consultar su expediente médico, su historial clínico. En segundo lugar, un acompañamiento de inteligencia artificial que estamos trabajando para el seguimiento de su tratamiento, para acompañamiento de indicaciones médicas siempre proporcionadas previamente por un médico o personal de la salud. Y en tercer lugar, para la gestión digital de citas tanto presenciales como de telemedicina. Todos estos son los beneficios que trae ser parte del Servicio Universal de Salud, que este año de manera prioritaria lo estamos enfocando en que todos los adultos mayores, todas las personas con discapacidad que son parte de este programa Salud Casa por Casa, acudan, se credencialicen y comiencen a ser parte de este Servicio Universal de Salud. Siguiente. Y los pasos para hacerlo son muy sencillos. Ahorita les daré los tiempos específicos, pero ser parte del Servicio Universal de Salud es muy fácil. Solo hay que acudir a nuestro módulo para registrarnos. 4 a 6 semanas después nos va a llamar el propio equipo de la Secretaría de Bienestar para...
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2: Todas estas funcionalidades que ya les comentaba. Ahora sí, ¿cuál es el plan para este año y cómo esperamos poder invitar a todos los adultos mayores en los siguientes meses a credencializarse? Se me da la siguiente. Como ustedes saben, el programa empezó a credencializar hace cerca de 6 semanas, pero el llamado es a que si tú recibes una pensión de adulto mayor o persona con discapacidad, continúa y sigue abierto el registro de la credencial del Servicio Universal de Salud y estará abierto de aquí hasta el 14 de noviembre. Siguiente. Iniciamos hace 6 semanas en 228 módulos, principalmente en las ciudades capitales de las 24 entidades federativas donde los servicios de salud ya están federalizados, y hoy estamos ya iniciando el proceso en 2.136 módulos, es decir, casi 10 veces más módulos para incrementar de manera muy dramática la capacidad que tenemos para credencializar a todos los adultos mayores y personas con discapacidad. Son 2.136 módulos. Siguiente. ¿Cómo podemos saber cuál es el que nos queda más cerca? Hay dos maneras. La primera es nuestras enfermeras, enfermeros, personal de la salud del programa Salud.

0: Es decir, tenemos espacio tanto para las personas que pueden ir entre semana como para que aquellos por alguna situación de trabajo tengan que acudir los sábados. Siguiente. ¿Y cuál es el calendario que vamos a estar implementando todos estos 6 meses de aquí a noviembre? Las primeras y terceras semanas de cada mes estaremos invitando a que las personas vayan con las siguientes letras del apellido. Los días lunes, las personas que su primer apellido inicie con la letra A y B, martes con la C, miércoles con la D, E, F, jueves con la G, viernes con la H, I, J, K, L y los sábados los rezagados, cualquier persona que no haya podido acudir en el día de la semana que le toca por letra del apellido. Siguiente. Y para las segundas y cuartas semanas de cada mes estaremos invitando a las personas con estas letras. Si tu apellido inicia con la letra M los lunes, si inicia con las letras N, Ñ, O, P, Q los días martes, si inicia con la letra R los miércoles, si inicia con la letra S, T, U los jueves, y las letras B, W, X, Y, Z los viernes y los rezagados el día sábado. Este es el calendario que estaremos implementando todos los...
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0: Estamos invitando porque al obtener estos beneficios solo tienen que llegar los siguientes documentos para credencializarse. Siguiente. Tenemos que llevar 3 cosas muy, muy sencillas. Una identificación oficial con fotografía, un comprobante de domicilio y un teléfono de contacto. Todo lo demás, con esa identificación, sacar tu CURP, lo hacemos en el propio módulo. Es así de sencillo. Identificación, comprobante de domicilio y un teléfono de contacto para que te marquemos para volver a invitarte a que regreses por la credencial. Todo esto para personas con discapacidad y adultos mayores. En el caso de personas con discapacidad que sean menores de edad, les pedimos por favor que sean acompañados de su madre, padre o su tutor. Así de sencillo es formar parte del Servicio Universal de Salud. Esperamos a todas y a todos ustedes en los más de 2,000 módulos de aquí a noviembre y a partir de eso podrán contar con esta serie de beneficios que ya les he platicado. Muchísimas gracias.
2: Gracias. Buenos días, Presidenta, amigos de los medios de comunicación. En el marco del 65 aniversario del Centro Médico Nacional 20 de noviembre, inauguramos la nueva sala de terapia posquirúrgica. Es una sala muy moderna. Adelante, por favor. Adelante. Esta sala está dirigida a los pacientes que tienen intervenciones quirúrgicas de alta complejidad, como por ejemplo trasplantes de riñón, corazón, hígado, intervenciones renales o cirugías oncológicas de alto riesgo. Adelante, por favor. Esta sala cuenta con 10 camas con tecnología de punta y junto a cada cama monitores para signos vitales, ventilador mecánico, aire acondicionado, puertas automáticas con sensor, colchones para evitar úlceras y un área de lavado y desinfección por cada una de las camas. Adelante. También cuenta con una central de telemando donde se observan los signos vitales de los 10 pacientes de forma simultánea. Entonces, desde la central se puede atender cualquier emergencia, se puede dar cuenta de cualquier emergencia inmediatamente. Adelante, por favor. Cuenta con 2 carros de paro, refrigerador para medicamentos, 2 equipos de rayos X, 2 electrocardiógrafos. Adelante. Y también un equipo de sistema neumático para...
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2: Llevo de 1 minuto. Adelante, por favor.
5: Con una inversión de 177 millones de pesos, el Centro Médico Nacional 20 de Noviembre del ISSSTE puso en operación su nueva sala de terapia posquirúrgica, integrada por 10 camas para la atención de pacientes que egresan de cirugías de alta complejidad. Cada uno de los módulos, incluida una área aislada especializada para pacientes.

0: Pacientes trasplantados cuenta con equipamiento de alta tecnología como monitor de signos vitales, ventilador mecánico y sistema de climatización. Además, la unidad dispone de 2 carros de paro, fluoroscopio, refrigerador para medicamentos y una central de telemando que permite el monitoreo en tiempo real de las y los pacientes.
1: Tenemos un monitoreo central que nos permite visualizar todos los monitores de todos los cubículos en el paciente. Por lo tanto, tenemos un mayor cuidado para visualizar cualquier desequilibrio que se tenga, como una arritmia. Cualquier movimiento del paciente, inmediatamente lo podemos controlar desde ahí.
0: Con esta nueva sala, el ISSSTE fortalece la infraestructura hospitalaria de alta especialidad en beneficio de toda su derechohabiencia.
2: Es todo, presidenta. Muchas gracias.
3: Vamos con Alejandro.
4: Buenos días, presidenta.
3: Buenos días, gobernador. Presidenta.
4: Saludamos desde Villahermosa, Tabasco. Estamos en el hospital Juan Gran Casasús. Hoy, pues, con Alejandro, el doctor Alejandro Esbarz, que vamos a inaugurar, ¿no?, el acelerador lineal. Y agradecerles mucho, presidenta, porque pues este equipo nos viene a resolver y atender un tema que no teníamos en Tabasco. Nuestros pacientes tenían que ir hasta la ciudad de Chetumal, de Otompe Blanco, en Quintana Roo, a recibir este tratamiento. Y entonces hoy vamos a tener la capacidad, con este equipo, con este acelerador lineal, la capacidad de atender a 80 pacientes diarios. O sea, vamos a abatir el rezago en un mes de la atención a las personas que tienen una enfermedad de cáncer. Agradecerles mucho nuestra gratitud, ¿verdad? Y vamos cada día, vamos consolidando el sistema de salud en la transformación que iniciamos y en la consolidación de la transformación que usted encabeza, presidenta. Muchas gracias.
3: Gracias, Javier. Alejandro.
5: Presidenta, muy buenos días. Muchas gracias, señor gobernador, por acompañarnos.
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5: Este acelerador lineal representa un hito en la atención a la población sin seguridad social. Es el primer acelerador lineal en el estado, el más avanzado en el sureste, y como dijo el señor gobernador, atención altamente especializada para nuestros pacientes y de forma 100% gratuita. Recuerden que un procedimiento de este tipo puede costar en el sector privado no menor a los 150,000 pesos, y el Bienestar, gracias a su gobierno, lo garantiza de forma gratuita. Presidenta, y si me permite, algo que usted nos ha orientado, que nos ha pedido, es que la salud pública se caracterice por la gratuidad, pero por ser un espacio en la innovación y en la implementación de tecnologías novedosas. Este acelerador lineal es prueba tangible del esfuerzo de su gobierno en ello, y si recordará, el sábado pasado en Jutepec inauguramos el acelerador, un quirófano inteligente. Hoy estamos realizando la primera cirugía y tenemos un pequeño video para recordarlo. También señalar, presidenta, que en el próximo hospital que inauguraremos aquí en Tabasco, en el Hospital de Cárdenas, tendremos un quirófano inteligente como el de Jutepec. Si me permite, tenemos un pequeño video al respecto.
3: Adelante, Alejandro.
7: Bienvenidos al quirófano inteligente del Hospital General de Jutepec del IMSS Bienestar en el estado de Morelos. Nosotros desde este quirófano, en vez de nódulos aislados, vamos a tener todo perfectamente interconectado, todo interactúa entre sí. Esto permite que todo el equipo quirúrgico esté perfectamente conectado, tenga la misma información en el mismo tiempo, evitando tiempos muertos, desplazamientos innecesarios. Podemos solicitar, por ejemplo, imágenes radiológicas del paciente, las cuales serán enviadas desde el departamento de radiodiagnóstico para una consulta, para una orientación. En este quirófano inteligente podemos hacer intervenciones de mínima invasión, lo que conocemos como cirugías laparoscópicas, aunque también abarca otras especialidades. Pero tenemos nosotros la ventaja de que, además de estar viendo el cirujano, en este caso la intervención que está ejecutando. Esto puede ser transmitido en tiempo real a otras áreas del hospital e inclusive a otras instituciones, universidades, otros hospitales, como es el caso de esta cirugía de vía biliar. Tenemos también la proyección de los parámetros vitales del paciente, que no serán únicamente ya dominio del anestesiólogo, para en su momento poder percibir.
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7: que podrían costar cientos de miles de pesos en cualquier otro lugar. Aquí, en el IMSS Bienestar, son totalmente gratuitas. En apoyo de nuestros usuarios, ellos lo merecen y nosotros estamos para ayudarles.
3: Vamos con Zoé.
5: Pues sería cuánto, presidenta.
3: Gracias, Alejandro. Gracias, Javier.
4: Gracias, presidenta.
3: Zoé.
9: Buenos días, querida presidenta. Me da mucho gusto saludarte a ti y a tu equipo de trabajo. Agradecerte el fortalecimiento que le estás dando a la salud en el estado de Morelos con el Hospital Calero, en primer lugar, después con el Hospital de Jiutepec, ahora con el proyecto aquí que se ha venido trabajando con el maestro Zoé Robledo y su equipo de trabajo en el Hospital del IMSS Plan de Ayala, próximamente el IMSS de Yecapixtla. Te agradecemos mucho a ti y a todo tu equipo de trabajo, presidenta, por ayudar a Morelos con tanto cariño. Muchas gracias.
3: Gracias, Margarita.
10: Muchas gracias, presidenta. Muy buenos días a todas y a todos. Gracias, gobernadora. Pues como lo acaban de señalar, son obras, pero también inversiones que transforman. Necesitamos en el hospital regional número uno del IMSS aquí en Cuernavaca. Es el hospital más emblemático de la institución en el estado, con más de 400 camas sensibles y no sensibles. Y desde 2024 se hizo una intervención de 91 millones de pesos, desde el piso 3 hasta el piso 11. Entre otras cosas, se ganaron 44 camas de hospitalización en donde antes había oficinas administrativas. Y la última etapa fue esta, la de las unidades de cuidados intensivos. Estamos en la unidad de cuidados intensivos de adultos, también la unidad de cuidados intensivos neonatales que se intervino. Se fortaleció la sala de hemodinamia, la primera que tiene el IMSS en el estado, justo para atender código infarto y otras atenciones hacia el Servicio Universal de Salud. Y algo importante, también se impactaron 56 médicas y médicos especialistas que llegaron este año solamente a este hospital. Por eso, presidenta, vamos a seguir invirtiendo en las instalaciones que, a pesar de los años, siguen siendo importantes y vitales. Tenemos un proyecto para este año para abrir 20 posiciones de hemodiálisis y también una unidad de cuidados intensivos pediátricos para el Hospital Regional número uno aquí en Cuernavaca, Morelos, del Instituto Mexicano del Seguro Social.
3: Gracias, Zoé. Vamos.
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3: Más de 11 millones de personas. Ya van en la segunda visita y en la tercera visita. Me comprometí a que en las visitas iban a recibir su receta para ir por su medicamento. Eso ya va a empezar a ocurrir en todo el país. ¿A dónde van a poder ir por su medicamento? A su centro de salud. Ahí van a poder recibir su medicamento. Ese es lo primero. Lo segundo, estamos credencializando en este momento a todas y todos los adultos mayores. ¿Para qué? Para el Servicio Universal de Salud. ¿Qué ventaja va a tener ser parte del Servicio Universal de Salud con la credencial que van a poder ir a cualquier centro de salud a atenderse independientemente de la derechohabiencia? Además, si tienen alguna urgencia, van a poder ir a cualquier hospital independientemente de la derechohabiencia. Y también para algún tipo de padecimiento, como por ejemplo diálisis, van a poder ir también a cualquier lugar. Vamos a empezar con los adultos mayores y después vamos a ir con toda la población, con todo el país. ¿Por qué es importante la credencial? Porque para poder asistir a un sistema o a otro, necesitamos digitalizar el expediente médico. Es decir, que todo sea digital, que todo sea automático, que no quede solamente en el papel, para que un médico en el IMSS pueda ver el expediente médico, aunque seas del IMSS Bienestar. Eso es indispensable. Entonces, a partir de ahora aumentamos los módulos para la credencialización del Servicio Universal de Salud. Les va a llegar por su teléfono a los adultos mayores a dónde tienen que dirigirse, en un mensaje de SMS, y también a través de las enfermeras que van a visitarlos en salud casa por casa. Esa es, en términos generales, la nueva información del día de hoy. Servicio Universal de Salud va a ser para toda la población, pero vamos a empezar con adultos mayores, vinculado primero al programa Salud Casa por Casa. Bueno, ahora sí, vamos a las preguntas. A ver.
14: Gracias, presidenta. Buenos días a todos, a todas. Mi primera pregunta es en materia económica. Básicamente, el primer trimestre de este año se registró un nuevo récord histórico en el tema de inversión extranjera directa en nuestro país.
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14: Semana pasada, los representantes de la Unión Europea externaron pues su interés en participar en el Plan México. Preguntarle justamente sobre las inversiones dirigidas a este programa, más allá del acuerdo, el renovado acuerdo comercial que se firmó justamente la semana pasada. Preguntarle en qué sentido irían estas inversiones y cuáles serían los productos que se estarían protegiendo con la denominación de origen, por favor.
3: Dos muy buenas noticias de los resultados económicos. El primero es inversión récord en inversión extranjera directa. No sé si tienes por ahí una gráfica. Comparados los primeros tres meses de distintos años, de 2018 a la fecha, y a las caritas. Este año fue de 23,591 millones de dólares. Récord histórico en inversión extranjera directa, primer trimestre de 2026. La segunda buena noticia es que México exportó mucho, importó, pero exportamos más de lo que importamos. ¿Por qué es importante eso? Porque para los países es importante tener, se llama, una balanza comercial positiva. Producir más para el mercado interno y para exportar que lo que importamos, que es la base del Plan México. No sé si tienes gráfica de eso.

0: ¿No sale? Creció de enero a abril 21.8% las exportaciones en 2026, comparado con el año anterior, enero-abril del 2025. 21.8% aumentaron las exportaciones. Y las importaciones aumentaron 19.9%, comparado con el año anterior. Eso significa que hay un superávit, así se llama, de 3.508 millones de dólares. Más exportación que importación y récord de inversión extranjera directa. Dos muy buenas noticias. Ahora, sobre la inversión de o el fondo que pone disponible la Unión Europea para invertir en México. No es que nos den un crédito, no tiene que ver con eso.
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0: Especial para poder invertir en México. Entonces, si una empresa de origen europeo quiere invertir en México, se le da un apoyo por parte de la Unión Europea. Entonces, eso fortalece las inversiones en México y son pues un monto muy significativo, cerca de 100 mil millones de pesos para poder invertir en nuestro país.
2: Gracias, presidenta. En un segundo tema, preguntarle justamente su opinión respecto a esta petición que ha hecho el Papa.

0: León 14, la inteligencia artificial. Esto lo dijo al publicar su primera encíclica. Justamente el Papa, bueno, considera que la IA pues es la revolución más importante y peligrosa a la que se enfrenta la humanidad, y pide justamente regularla. ¿Cuál es su opinión al respecto?
1: Muy interesante la encíclica del Papa. Se llama Grandiosa Humanidad. Imagínense nada más ese título. Para nosotros que somos humanistas, pues es un título excepcional. Es muy interesante porque no solo habla de la importancia de la regulación de la inteligencia artificial, sino dice por quién está controlada. Es una reflexión muy interesante, no sé si la tienes ahí. Podemos leer dos. Después también. Vale mucho la pena, sea uno católico o no, la reflexión que hace el Papa León XIV. Vamos hacia abajo. Más arriba, por favor. Hasta arriba. No sé por qué lo llevaron hasta abajo.

0: Vale mucho la pena leerlo. Adelante. Más abajo. Más abajo. Ahí. Ahora nos corresponde asumir con lucidez y responsabilidad los retos de nuestro tiempo. Es necesario adoptar instrumentos normativos adecuados, capaces de salvar.
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0: El conocimiento del propio ADN y otras capacidades que hemos
3: adquirido consejo,
0: dan a quienes tienen el conocimiento. Un discernimiento hoy compartido, los capaz principales de profundizar en las raíces espirituales son y culturales privados. De las transformaciones que se están produciendo, dotados de recursos y capacidad de acción a las circunstancias contingentes, a los de muchos gobiernos. Corremos el riesgo de dejar que la sucesión de emergencias decida por nosotros predominantemente privado y por ello una rápida fase de transición, de discernir un cambio de época y orientar en el que mientras algunos se disputan el futuro.

0: ¿Hacia qué meta deseamos orientarnos? ¿Qué dirección elegir como comunidad humana y como pueblos? Muy interesante. ¿Quién detenta la inteligencia artificial? ¿Quién detenta las redes sociales? ¿Quién genera los algoritmos? Todo esto lo presenta el Papa. Muy interesante, y además su reflexión humanista al final, de que no nos dejemos llevar solamente por el uso de la tecnología, sino nos cuestionemos, regulemos y pensemos en el futuro de la humanidad, pensando además con su visión, que es una visión de cercanía con los más pobres. Entonces vale mucho la pena la encíclica, la reflexión, y en otras ocasiones podemos seguir hablando de esto y de qué tenemos que hacer desde México.
1: Gracias, presidenta. Perdón, no me presenté. Armando Gama, de Canal 11. Mi última pregunta es justamente preguntarle si ya definió el día de ayer con su equipo la sede y la hora del el informe que ofrecerá el próximo domingo.
2: Sí, mañana lo informo. Hay que ponerle un poco de...
1: ¿Será aquí en Palacio Nacional?
2: ¿Perdón?
1: ¿Será aquí en Palacio?
2: No. Vamos de
1: este lado.
2: Ahora hablo de la movilización del domingo, pero vamos con las preguntas primero. A ver.
3: Presidenta, buenos días. Vicente Serrano, conductor de Sin Censura TV. Su reflexión, su opinión de la andanada de ataques que se han venido en su contra por decir que no vean TV Azteca ayer, presidenta.
2: Lo que está en el fondo es la discusión del derecho a la información, que es un derecho constitucional. Por un lado. Y por el otro, que recordemos también, en particular en TV Azteca, cómo fue que creció TV Azteca y por qué está andanada contra nosotros, porque hay que explicarla. No viene de ahora, ya tiene pues un rato que desde esta televisora pues hay una ofensiva contra el gobierno de México con muchas mentiras. Entonces ayer hubo varios videos en las redes sociales, sí, y es importante que se conozca. En 1993 Salinas de Gortari vende Imevisión. Imevisión era una televisora del Estado mexicano. Y como en aquella época se vendieron muchas empresas y servicios del Estado que le pertenecían al pueblo de México. Se vende la televisora y la compra Salinas Pliego. ¿Cómo la compra? Con un préstamo que le da el hermano del presidente, Raúl Salinas de Gortari. Un préstamo de más de 29 millones de dólares. Hay mucha video dicho por él mismo, por Salinas Pliego, que mientras Raúl Salinas de Gortari estuvo en la cárcel, el hermano del presidente no le pagó, hasta que no salió de la cárcel y le pagó. Sigue hasta la fecha los cuestionamientos de dónde salió el recurso que le dio Raúl Salinas de Gortari a Salinas Pliego para comprar la televisora, hasta la fecha. Ahora, un privado tiene la televisora, tiene la concesión de la televisión. ¿Tiene que cumplir con la Constitución? Sí, tiene que cumplir con la Constitución. Tiene que garantizar el derecho a la información. De prácticamente cuando entramos el gobierno a la fecha, la televisora se ha dedicado a reproducir contenidos, muchos de ellos falsos, de nuestro gobierno y del gobierno del presidente López Obrador. ¿Por qué? ¿Por qué ocurrió esto? Bueno, él debía impuestos. Aquí lo dijo muchas veces el presidente López Obrador. ¿Por qué no los pagaba? Pues porque había amparos amparos, amparos, amparos, amparos. Por muchos años. Impuestos que vienen desde 2008 y 2009, 2013 después. O sea, ni siquiera impuestos que había generado el SAT durante el periodo del presidente López Obrador, sino en el periodo uno de Calderón y otro de Peña Nieto. Ellos se ampararon, tienen derecho a ampararse, pero llevó muchos años, hasta que finalmente la Corte dice, tiene razón un tribunal y deben pagar los impuestos. Tienen una reunión con el SAT y deciden pagar los impuestos en 18 mensualidades, un primer pago y después mensualidades. Eso pues no le gustó a quien tiene la televisora. Y entonces se decidió desde la televisora atacar al gobierno. Fíjense, dicen no.

0: hay libertad de expresión. Hay tanta libertad de expresión que desde una televisora se ataca permanentemente al gobierno, incluso con mentiras. Y cada vez son más mentiras. ¿Qué tenemos nosotros? El derecho de réplica. Porque nosotros no vamos a entrar a un tema de quitar concesiones, porque eso es lo que ellos quieren. En todo caso, que se abran más concesiones en la televisión, que haya más competencia. Pero no vamos a entrar a ese proceso. Lo que tenemos es este espacio para poder decir al pueblo de México qué está pasando. Hubo un periodo en el país que le llamamos el periodo neoliberal, que protegía privilegios, corrupción y privilegios, que se dieron durante todo ese periodo, en donde no había división entre el poder económico y el poder político. Fueron 36 años de gobiernos que servían a unos cuantos. Y hay enorme cantidad de ejemplos que podemos irlos poco a poco planteando aquí. Para mayor información pueden leer el libro Gracias del presidente López Obrador, de ese capítulo. Pero podemos decir aquí la venta de las empresas del pueblo de México, el FOBAPROA, 6 años de salinismo, nos prometieron que estábamos entrando al México moderno, termina ese sexenio y viene una crisis económica tremenda. La gente vio sus deudas pasar de algo que podían pagar a una elevación de las tasas de interés tremendas y ya no podían pagar esa deuda. Pero Zedillo, el siguiente presidente, decidió rescatar a los banqueros con recurso público, pero a los de abajo no rescató a nadie. O sea, gobiernos que le sirvieron a unos cuantos. Y podemos seguirnos. Fox, Calderón, Peña Nieto, porque es en realidad el periodo del PRIAN. Gobiernos que le servían a unos cuantos. En el 2018 el pueblo de México decidió cambiar el régimen de corrupción y privilegios y entrar a una nueva era en el país. Una era en donde el recurso público se destine a la gente. Una era de gobiernos honestos que dan resultados. Pero lo que tenemos para difundir todo eso, que es el territorio y este espacio y las redes sociales, porque en general los medios pues no reconocen esto. ¿Por qué? Porque muchos de ellos vieron afectados sus intereses. Entonces, cuando ayer dije no vean TV Azteca, ellos dicen es una censura. No, no es una censura, es una opinión. Una opinión. ¿Por qué? Porque no los estamos censurando. Ayer pudieron decir todo lo que quisieron decir en sus programas de televisión, en todos, porque toda
1: la barra
0: se dedicó a criticar al gobierno y a la presidenta y a levantar también muchos falsos, muchas mentiras. ¿Pueden seguir hablando? Pueden seguir hablando. Pero nosotros también tenemos la responsabilidad de informar, porque el derecho a la información es constitucional, de informar lo que realmente es mentira y lo que es verdad. Entonces, cuando digo no vean una televisora, pues es una opinión, pero no estoy ejerciendo el poder del Estado para censurar a una televisora. Vean qué diferencia. En el pasado sí censuraban, y ellos lo saben. Ellos saben que los presidentes hablaban por teléfono con las televisoras, con la radio, para decirle, quítame este locutor, te doy esta canonjía para que me quites a este periodista que me está afectando, que está hablando mal de mí. Te hablo por teléfono, por favor cambia esta nota porque me está haciendo mucho daño. Toda la red que se estableció durante el periodo de Calderón para evitar hablar de lo que estaba ocurriendo realmente en el país. ¿A cambio de qué? De dinero a los medios y de dinero directo a muchos reporteros. o cercanía. Ven, te voy a apapachar aquí, vente para acá, te voy a platicar, te doy esta nota, te doy esta filtración, sácala por acá. Te invito a comer al mejor restaurante, vino de alta calidad, estos que cuestan 20 mil pesos la botella. Vamos a platicar. Eso era el pasado, y usted lo sabe todo México. 10 mil millones de pesos destinados a los medios durante el periodo de Peña Nieto.
1: Por año.
0: Por año. Nosotros destinamos menos de la tercera parte. Entonces, cuando lo digo es una opinión, pero no estoy censurando como presidenta de la República a nadie. No ejerzo a través de la Secretaría de Gobernación el poder de decirte bajo la señal, no. O te hablo por teléfono para decirte. ¿Por qué? Porque ellos estaban acostumbrados a hablar con la presidenta, a hablar con el presidente y ponerse de acuerdo en lo oscurito sobre qué canonjías vamos a tener a cambio de que hable bien de ti. Eso ya no. Ese periodo se acabó. Se acabó el periodo en donde, a partir de amistades, se daban concesiones. Se es abierto, se es transparente. Pero tenemos derecho de réplica. Esa es la diferencia. Entonces, ellos están haciendo política desde su televisora. No están ejerciendo el derecho a la información, sino están haciendo política. Nosotros también desde aquí damos información y también hacemos política, porque la política es la transformación. Entonces, es muy importante que el pueblo de México lo sepa, que lo recuerde. ¿Cómo fue que se dio esa concesión? ¿Por qué están molestos? ¿Por qué están enojados? Pues porque tuvieron que pagar los impuestos que debían. Y ese enojo lo traducen en información falsa. ¿Lo censuramos? Fíjense que no. Pero damos nuestro punto de vista. Porque si no existiera la mañanera, lo único que existiría sería la opinión que viene en los medios de comunicación. Y ustedes, que muchos de ustedes dan una información muy distinta, con una responsabilidad con el contenido y con una ética profesional que no está marcada por la mentira. Cuando aquí hablo yo de los comentócratas que dicen mentiras, pues uno como, o sea, ¿por qué lo digo? Pues porque son mentiras. Entonces, el compromiso con la verdad es un compromiso ético. Y además, hay una constitución que establece el derecho a la información. ¿Bajo qué mecanismos? El derecho de réplica.
1: ¿Se sostiene en su opinión hoy?
0: Ya no lo voy a decir porque ya lo dije ayer. Ya cada quien tiene su opinión. A nadie le estoy diciendo, hay libertad para que cada quien vea lo que quiera. Ayer di una opinión porque pues está lleno de mentiras, pero cada quien puede ver el canal que de su preferencia. Pero desde aquí pues vamos a seguir diciendo todas las mentiras que se dicen todos los días en medios de aquí, en medios del extranjero, porque ahora ya resulta que México está muy mal, que es un fracaso la transformación, que está terrible la situación. Vean nada más los medios. Entonces, esa es la imagen que quieren dar. Bueno, entonces, ¿por qué hubo récord en inversión extranjera directa? ¿Por qué continúan las exportaciones? ¿Por qué incluso dentro de la situación internacional, que es sumamente difícil, con un precio del petróleo que está sobre los $100 el barril, cuando estaba a $60 el barril, seguimos dando el combustible sin que haya aumentado? ¿Por qué, aún con la inflación que se está dando en muchos países del mundo, nosotros mantenemos una canasta básica al precio. Entonces, trabajamos todos los días por el pueblo de México y tenemos obras y resultados. Ayer un paso a desnivel, hoy un puente, el domingo voy a informar, 27 hospitales. Vean nada más la modernidad, la tecnología de los nuevos hospitales del IMSS Bienestar, porque no es nada más un hospital con lo básico, no. Si tú eres una persona, no importa tu nivel económico, te puedes ir a atender al IMSS Bienestar sin pagar y tener la mejor tecnología del mundo para un quirófano. Yo cuando fui a Jiutepec me quedé sorprendidísima de la tecnología. Hay en el Orán un quirófano con un robot para poder operar a distancia por un médico. Gratuito. Y hay 80% de abasto en medicamentos. En algunos de los sistemas ahí estamos llegando al 90%. Y están las rutas de la salud y se está atendiendo. Y hay 20,000 enfermeras que van casa por casa a visitar a los adultos mayores. Y están los programas de bienestar y se están haciendo los ferrocarriles al norte. Es decir, cambió el gobierno, sí cambió el gobierno. A algunos no les gusta, a algunos no les gusta. ¿Quiénes son? Pues los que tenían los privilegios. Entonces, por eso, cada quien que vea el canal de su preferencia, pero yo doy mi opinión.
1: Presidenta, yo sé que usted no quiere ir en la ruta de las concesiones en esa difícil, en ese difícil debate, pero ¿no es momento de saber por fin de dónde llegó ese dinero a manos de Ricardo Salinas Pliego, ese dinero que le prestó en un claro conflicto de interés el hermano del presidente que le vendía la empresa a este personaje? Y se lo pregunto porque yo me siento muy honrado, orgulloso del equipo en Sin Censura. Contamos con periodistas de larga trayectoria, de experiencia, como Jaime Hernández, y me compartió aquella primera plana de Excelsior del miércoles 21 de octubre de 1998, él reportando desde Suiza sobre el dictamen suizo, Raúl Salinas de Gortari, protector de capos, y le confiscaban 90 millones de dólares. Y de acuerdo a las autoridades suizas, hizo florecer el narcotráfico de 1988 a 1994. Creo que no exagero si pongo sobre la mesa que hay posibilidades de que dinero mal habido haya terminado siendo usado en la compra de esta televisora, presidenta. ¿No es momento de rascarle?
0: Sí, se puede analizar. Eso ya es cosa juzgada, porque finalmente Raúl Salinas de Gortari estuvo preso y finalmente salió. Pero si puede investigar la fiscalía de dónde llegaron los recursos o meterse al expediente, pues vale mucho la pena. Porque todo ese recurso se le regresó, además. Por eso ayer lo decía en el caso de la pregunta de Sin Embargo, ¿no? Que me decían si había que detener a un político, ¿no? Alito, si se iba a perseguir. Y yo decía, y no lo digo como algo fuera de la ley, cuando una persona es investigada, se abre una carpeta de investigación, se encuentra responsable del delito de corrupción, tiene una salida, de acuerdo con la ley. Puede ir a prisión o puede devolver lo que se robó. Eso lo determina un juez. No lo determina la presidenta, y tiene que estar de acuerdo la fiscalía y tiene que estar de acuerdo el imputado de que para no ir a prisión devuelve todo. Entonces yo ayer decía, me parece que es mejor que devuelvan todo y que se haga algo útil a que esté preso y después se lleve todo el dinero que se robó. ¿Cómo pasó con este caso? Raúl Salinas estuvo preso y después le regresaron todo el dinero. O el caso de una esposa de un...
1: De Genaro García Luna.
0: Bueno, ese caso, y está el caso también de una esposa de un gobernador, ¿no?, que estuvo preso.
1: Karime Macías.
0: Y que le regresaron, un juez le permitió regresarle todo el recurso, aunque no, aunque presuntamente era de procedencia ilícita. Pero bueno, ese es ya otro tema. Aquí el tema central es, en 2018 se acabó el régimen de corrupción y privilegios. Y lo que hay es transparencia, aunque no les guste. Y lo que hay es recurso que se destina al pueblo de México. Y eso es lo que no les gusta a muchos. Y entonces, como no tiene nada, lo que usan es la mentira para poder denostar tanto al gobierno, al presidente López Obrador, como a nuestro gobierno. La pregunta es, ¿el pueblo lo cree? Pues en general no. Porque si no, no tendríamos el apoyo que tenemos. Nos corresponde la responsabilidad de seguir informando y recordar lo que fueron esos 36 años y lo que estamos haciendo ahora, que es otra cosa muy distinta. Es la transformación del país en gobierno, porque en México decide el pueblo, no decide nadie más.
1: ¿Cómo han pasado los años, no, presidenta? Porque para el dictamen suizo se utilizó información o apoyo del FBI y la DEA, después se desestimaron los cargos y pues muchos de los dichos desde Estados Unidos son los que se usan para atacar el gobierno que usted encabeza. Presidenta, aprovechando el tema, ¿podría confirmar que la deuda de Ricardo Salinas Pliego en cuestión fiscal solamente se ha pagado hasta la mitad, bueno, de sus empresas, debí de haber dicho, presidenta, que se la dejamos a pagos chiquitos como en Electra, presidenta, hasta el 2027?
0: Hubo un acuerdo con el SAT que está dentro de la ley, no fue algo particular. Un deudor que quiere llegar a un acuerdo con el SAT puede abrirle la posibilidad, de acuerdo con la ley, con el código financiero, de pagar todo o pagar en mensualidades hasta cierto punto. Son 32 mil millones de pesos que se pagó un primer pago y después se está pagando en mensualidades.
1: ¿Pero hasta el momento va más o menos la mitad?
0: Todos los meses ha pagado.
1: ¿Pero podría confirmarnos si va a la mitad la
0: deuda?
1: Ahora
0: pregúntale a Hacienda, como no sé si emitió un comunicado antier, a ver, el SAT. $13,979,904,051. El resto de los pagos se llevan a cabo en parcialidades hasta julio de 2027.
1: Para cerrar, presidenta, y agradecerle el tiempo que nos ha dedicado, creo que con muy mala entraña algunos malinterpretaron lo que le exponía hace unos días sobre la publicidad oficial. Déjeme ser claro. No está sobre la mesa definir que la publicidad oficial desaparezca y se invierta en otras cosas en el país, en un país en donde hacen falta escuelas, en donde hacen falta hospitales, en donde hace falta internet para todos. Por cierto, presidenta, ya le dijeron si vamos al 50, al 70, al cuál por ciento del internet para todos.
0: Invitamos a Pepe Merino para que pueda exponerlo.
1: Y sobre la publicidad oficial, ¿seguirá bajando, seguirá habiendo machetazos a la publicidad oficial?
0: Vamos a pensarlo.
1: Gracias, presidente. Gracias. Buen día.
0: Vamos de este lado. A ver, acá la compañera.
2: Gracias, presidenta. Buenos días. Carolina Vargas, Deporte Índigo. Primero, algunas precisiones sobre la contención del virus de saber si existe a través de la Secretaría de Relaciones Exteriores un padrón actualizado de ciudadanos mexicanos que estén en estos países, en la región donde están el brote del virus.
0: Sí están en contacto con mexicanos que están en estos países a través de la Secretaría de Relaciones Exteriores y en contacto con Secretaría de Salud, por si hay alguna necesidad.
2: ¿Han solicitado algún tipo de apoyo para regresar al país?
0: No, que hasta ahora no que tengamos la información.
2: Sobre este exhorto de reprogramar los viajes hasta que concluya la emergencia, ¿esto implica que los connacionales deberán permanecer allá por tiempo indefinido?

0: para las personas que tengan pasaporte mexicano, van a poder venir libremente al país. Ahora, estando ahí, se tienen que cuidar de no estar en contacto con personas que tengan ébola. Pero no tiene ninguna restricción particular para poder ingresar al país.
1: Entonces, este exhorto de que pospongan su viaje, ¿a quiénes sería dirigido? ¿Cómo sería tomar?
0: No. Las personas que residen ahí y que no son mexicanas y que están en situación de contacto, les estamos avisando que tengan 21 días de estancia ahí antes de viajar al país, en aislamiento. ¿Sí?
1: En el caso de los aficionados es el mismo llamado.
0: ¿Mande?
1: En el caso de los aficionados y turistas que vengan por el Mundial, sería el mismo llamado.
0: En este momento no hay una restricción completa a que puedan viajar, pero sí se les recomienda que tengan 21 días de aislamiento estando ahí.
1: Muy bien, y con esta coordinación que se tendrá con las autoridades,
2: sí. Por ejemplo, si hay un caso de un mexicano que viene de estos países, entonces en el aeropuerto se le dan todas las orientaciones para que se pueda aislar y el filtro sanitario y las visitas que tengan que hacerse. En caso de visitantes, se les orienta a que estén 21 días aislados previamente a través de las propias agencias de viajes.
1: En caso de detectar algún tipo de alerta en los aeropuertos, ¿cuál será el protocolo a seguir?
0: En caso de que alguna persona exista la sospecha, vamos a tener una vigilancia epidemiológica activa. Es decir, se registra esa persona, llega al país, tomamos todos sus datos, como mencioné, del itinerario, documentales, su lugar de estancia, etcétera, y los vamos a estar contactando cada 24 horas para saber que no presenten ninguna sintomatología sugestiva de poder tener el ébola. O sea, la vigilancia epidemiológica va a ser activa de contacto diario con esas personas.
1: ¿Será igual para los jugadores de la selección del Congo?
3: Sí. Ellos ya están aislados.
1: ¿Están aislados?
0: Sí, no, el equipo está aislado, en Bélgica están aislados.
1: Gracias. Ya para finalizar sobre este tema, ¿la coordinación que se tendrá con las autoridades de Estados Unidos y Canadá, se considera en algún momento asumir algunas de las medidas que ellos estén tomando? Por ejemplo, Estados Unidos ya impidió el acceso de personas que provengan del Congo, de estos países, a su país. ¿México asumiría esta medida también?
0: Estamos en contacto tanto con Estados Unidos como Canadá para tener los protocolos de vigilancia de todas esas personas que van a estar viajando. Es muy importante que puede haber personas de esos países que están fuera del área en donde está el brote de ébola. Por ejemplo, en Canadá hay una gran comunidad de pacientes del Congo. Esas personas pueden viajar sin ningún problema para llegar al país, no representan ningún riesgo. El riesgo es nada más para las personas que están en ese sitio y están en contacto. Por eso nuestra recomendación es que se aíslen por 21 días antes de venir al país. Eso tiene que ver, muy importante, en que no es una restricción universal por su pasaporte. O sea, yo puedo tener el pasaporte, pero residir o estar de vacaciones en Holanda o estar en Canadá, etcétera. No estamos limitando el pasaporte, estamos aconsejando las medidas de seguridad para las personas que están en expo. Como bien señalaba la presidenta hace un momento, estamos instalando filtros sanitarios en los aeropuertos para tratar de detectar los casos y tener una vigilancia epidemiológica de 21 días en caso de que exista algún factor de riesgo.
1: Gracias, secretario. Presidenta.
2: Es importante que sepan que la Organización Mundial de la Salud no recomienda cerrar el paso, o sea, prohibir, sino más bien lo que está mencionando el doctor.

0: Hacerse noche. Entonces, nosotros estamos siguiendo las recomendaciones de la Organización Mundial de la Salud y avisando a las líneas aéreas de esta orientación.
1: Gracias, presidenta. En otro tema, ayer se formalizó la salida de Andrés López Beltrán de la Secretaría de Organización de Morena para buscar una diputación federal en Tabasco. Bueno, aunque usted ya ha mencionado y es conocido que mantiene licencia de su militancia partidista y más allá de su rol como jefa del Ejecutivo, como un referente del movimiento de la transformación, ¿cuál es su opinión sobre el trabajo organizativo y la gestión?
0: Muy buen trabajo hizo, Andrés. Muy bueno. Afilió a, ¿qué? No sé cuántos, 12 millones, creo. Imagínense. Partido político más grande, no sé si del mundo, pero sí uno de los más grandes. Buenísimo trabajo como secretario de organización. Buenísimo, es un gran organizador. Y él tomó la decisión de dejar la Secretaría de Organización de Morena e irse a competir. Recuerden que Morena va a abrir sus convocatorias ya muy pronto. Entonces, pues todos aquellos que quieren competir por una candidatura, pues tienen que irse a sus territorios.
1: ¿Y cómo evalúa el reacomodo que está ocurriendo al interior del partido, presidenta?
0: ¿El qué?
1: El reacomodo que está habiendo al interior del partido.
0: Todos son muy buenos. Luisa María hizo un excelente papel, extraordinario. Aquí me está ayudando muchísimo. Ariadna, pues es de primera. Andrés, de primera. Carolina, creo que se llama la compañera secretaria, también. Todos son muy, muy buenos.
1: Y, presidenta, ayer la titular del INE, Guadalupe Tadei, dijo...
0: Citlali, también, que ahora está allá, también. Buenísima.
1: Gracias, presidenta. Ayer la titular del INE, Guadalupe Tadei, dijo que la reforma para blindar las candidaturas podría generar que él pierda su calidad de autoridad y con ello la neutralidad y puede tener. ¿Es así, presidenta? ¿La iniciativa vulnera la separación de funciones de las instituciones?
0: Yo creo que ella lo está entendiendo mal la propuesta que estamos haciendo. La idea es que una comisión del INE, de consejeros, esté en contacto con las instituciones de inteligencia, investigación y justicia, quienes son la UIF, la Fiscalía General de la República, para que si un partido político dice yo quiero que investiguen a estos candidatos, a través de esa comisión se le pregunte a las autoridades competentes y ahí digan las autoridades competentes, pues tiene riesgo porque se encontró algo relacionado con lavado de dinero. Si lo encuentra la UIF, obviamente tiene que presentar su denuncia a la fiscalía. Pero si no, pues puede decir, estos son los riesgos. ¿Qué hace el INE? ¿Ya resuelve? No, se lo regresa al partido político. ¿Quién toma la decisión de si lo postula o no? El partido político. Pero normalmente lo que se hace es que se pregunta directo a las instituciones. Entonces, lo que se está proponiendo es que se ordene y que el partido político decida si quiere poner a consulta de las instituciones pertinentes si tiene algún antecedente que pueda poner o que vincule a esta persona con algún grupo delictivo o con algún antecedente que pudiera considerarse un acto de corrupción o de algún delito. Pero no es que el INE vaya a resolver, no. Pero el INE, pues es un que permite que a través de ese instituto, que es la que organiza las elecciones, pues se pregunte a las instituciones correspondientes, concentre esa información y se la regresa al partido político, y quien decide es el partido político. Entonces, la decisión es del partido político, no del INE. Esa es la propuesta que se está...
1: ¿Se haría alguna modificación a la propuesta para dejar más claras las reglas?
0: Bueno, ya le corresponde a los diputados y si se requiere mayor claridad.

0: y que regresen esa información al partido político.
1: Muchas gracias, presidenta. Sí. Buen día. Gracias, presidenta. Buenos días a todas y a todos. Nancy Flores, de la revista Contralínea. Presidenta, en la revista Contralínea estamos en una investigación en activo sobre este reagrupamiento de la oposición al gobierno de la Cuarta Transformación, una alianza opositora y golpista que está en marcha. Este reagrupamiento pues se da justo después del fracaso que tuvieron en el contexto de la elección presidencial de 2024, cuando sufrieron un golpe de realidad con estos 36 millones de votos que usted obtuvo. Es la mayor votación en la historia de México para una, pues para la primer presidenta de nuestro país, para cualquier otro presidente que le antecedió. Y en esta investigación lo que hemos encontrado es que se están aliando pues no solo los grupos de derecha, sino también partidos políticos, el PRI, el PAN, el Movimiento, están en esta alianza o en esta pues inicio o intento de conspiración. También participan pues empresarios que en el pasado han pues hecho lo mismo con campañas como lo del Peligro para México o lo de Narcopresidente en 2023-2024. Además de estos empresarios hay banqueros, estamos encontrando indicios de que banqueros participan, también asociaciones civiles, medios de comunicación, dueños de medios de comunicación, opinadores, analistas, incluso intelectuales aliados a la derecha empresarial y también despachos de abogados. Algunos de los hallazgos que ya tenemos plenamente documentados, pues está el hecho de que varios de estos políticos que han ido a Estados Unidos y al extranjero en general a denunciar supuestamente a su o a la Cuarta Transformación, también han ido o en realidad han ido a recibir allá en el extranjero para este intento de extorsionera en nuestro país. Otro de los hallazgos es que asociaciones civiles también están recibiendo financiamiento de agencias extranjeras, como en su momento ocurrió con esta de Mexicanos contra la Corrupción y la Impunidad de Claudio X. González Guajardo, que recibía dinero de la Embajada de Estados Unidos en México y que lo hacía pues justamente para golpear, ¿no?, sistemáticamente bajo el supuesto de que hacían periodismo. Pero como usted lo recordaba hace un momento, el periodismo se hace con ética y los principios periodísticos son buscar la verdad, trabajar con honestidad, con independencia, con libertad. Y obviamente en este caso pues no tenían ni siquiera este principio de búsqueda de la verdad. Entre estos hallazgos también está el hecho de que en su ecuación esta alianza opositora pues no toma en cuenta otra vez y como siempre al pueblo de México. En su ecuación no existe el pueblo de México, que sin embargo está unido para la defensa de su patria, para la defensa de nuestra soberanía del territorio y de nuestros recursos. Preguntarle, presidenta, pues justamente cómo observa la fortaleza del pueblo de México en ese sentido, frente a estos intentos que ya tuvieron su antecedente y que siempre se han topado precisamente con el pueblo, que es mucha pieza.
0: En efecto, hay un vínculo entre organizaciones internacionales o organizaciones de otros países y la derecha mexicana. Nosotros, nuestro movimiento, que llegó al poder en el 18 y en el 24, y que gobernamos con el pueblo y para el pueblo, nuestro origen de nuestro pensamiento, nuestras ideas, vienen de nuestra propia historia. Sí tomamos en cuenta experiencias internacionales, pero el humanismo mexicano surge de la grandeza cultural que viene de antes de la llegada de los españoles y que resistió hasta nuestros días, y de la profunda, gloriosa

historia de México, de la independencia hasta nuestros días. De ahí viene nuestro cimiento, de los liberales mexicanos, de la independencia, de Juárez, de Villa, de Zapata, con sus contradicciones y situaciones que ocurrieron cuando él estuvo en el poder, en el conflicto entre los carrancistas, los zapatistas, e incluso la orden para acabar con la vida de Felipe Ángeles, de Carranza, pero hay ideas carrancistas y un Carranza muy reivindicable, y de Lázaro Cárdenas, y de Madero, de lo mejor, de héroes y heroínas extraordinarios. De ahí viene nuestra visión, nuestro pensamiento, nuestra visión de gobiernos que le sirvan al pueblo, que estén al servicio del pueblo y de la nación, no de un grupo, de la nación, del pueblo de México, de su bienestar. De ahí viene. Durante mucho tiempo se acusaba a los gobiernos progresistas que sacaban ideas de otros lados. En nuestro caso reivindicamos el humanismo mexicano, nuestra historia. Y sí, grandes pensadores humanistas del mundo, pero nos basamos en la riqueza cultural de México, historia. La derecha mexicana tiene hoy como visión lo que establece la derecha internacional. Imagínense ustedes que hablan de patria, la derecha, cuando nunca han defendido la patria en México. Son los que han vendido los recursos naturales cuando han gobernado. Son los que fueron a pedir la entrada de gobiernos extranjeros a México en el siglo XIX porque no había suficientes líderes de alcurnia para que pudieran gobernar a nuestro país. Pero hablan de un concepto de patria que no tiene nada que ver con la patria que concebimos los mexicanos. Hablan de familia, pero no es la familia que concebimos los mexicanos. No, es una familia de una visión externa. Hablan de libertad, pero ¿qué libertad es la que defienden? La libertad del mercado, no la libertad de los individuos para tomar sus propias decisiones, no la libertad con bienestar para poder realmente tomar decisiones. Entonces, utilizan estos conceptos de la derecha internacional que no tienen asidero en nuestra historia. Entonces, ese vínculo de la derecha internacional, que es claro y además lo dicen abiertamente, ¿con quiénes son? Pues con personas de Argentina, de España, de Estados Unidos y de otros lugares del mundo, que se organizan con algunas instituciones para afectar a los gobiernos que representan al pueblo o a los pueblos. ¿Y ahora qué usan? Pues el vínculo de estas organizaciones de derecha en los Estados Unidos para atacar desde allá al gobierno de México y al pueblo de México. Eso es lo que está ocurriendo. Por eso esta ofensiva en las redes sociales, esta ofensiva en los medios de comunicación, pues porque está articulada. ¿Qué tenemos que hacer nosotros? Seguir defendiendo lo nuestro, nuestra historia, nuestro orgullo y un gobierno que defiende a su pueblo. Eso es lo que está en disputa hoy, y por eso la movilización del domingo no solo es una celebración, no solo es decir llegamos 2 años de resultados o 1.5 años de resultados además de los 6 años previos. No solo es eso, es decir, hoy que los gobiernos de la transformación están siendo atacados, tenemos que estar cerca del pueblo, movilizados, defendiendo.

0: defendiendo la soberanía, la independencia, la libertad, la democracia, pero la democracia entendida como la representación del pueblo, no la democracia de las élites. Esto que hemos defendido históricamente y que hoy se hace realidad con los gobiernos de la transformación, eso es lo que ellos nos quieren quitar. ¿Por qué? Porque quieren de nuevo, en algunos sectores de Estados Unidos, un gobierno a modo, un Porfirio Díaz, un gobierno que entregue los recursos naturales, un gobierno que le digan haz esto y hace eso, bajando la cabeza. No, nosotros qué decimos, colaboramos, trabajamos en muchas cosas, somos socios comerciales, pero en México decide el pueblo, nadie más decide más que el pueblo, no hay electores externos. Entonces, lo que no queremos es que usen a México para su elección de noviembre. Y tampoco queremos que haya intervención de fuera vinculada con los de adentro para la elección del próximo año en México. Que gane lo que el pueblo decida. Pero lo que hay, pues, es este vínculo en contra de nuestro gobierno. ¿Qué problema tiene? Bueno, pues que somos gobiernos, estamos cerca del pueblo, no cerca de las élites. Entonces han generado esta idea de que hay, ¿cómo dicen ahora? No hay certidumbre en México. ¿Qué problema de incertidumbre hay en México? Ninguno. La Corte ha resuelto libremente, muchas veces a favor de empresas. No es cierto que la Corte ahora esté contra las empresas, no es cierto, es falso. Están para hacer justicia en el marco de la Constitución y las leyes, se llama Estado de Derecho. Pero no se va a regresar al Estado de Chueco, como decía el presidente López Obrador, de antes, que es lo que eso quieren que regrese. Pues no. Entonces tenemos que defender las conquistas del pueblo. Y por eso hay que hablar de esto. Porque si no hablamos de esto, pues nos vamos con la finta de las mentiras que se dicen todos los días. Entonces, el llamado a la movilización sí es para celebrar 2 años del triunfo, pero también es para decir, tenemos que estar cerca y activos, informando de esta ofensiva que está contra nosotros. Y en la medida que estemos así cerca, abajo y dando resultados, no hay poder que nos... Cuando un pueblo se empodera, no hay manera de ganarle al pueblo. No hay manera. El pueblo resiste. ¿Qué tenemos que hacer nosotros? Estar cerca del pueblo.
1: Y también porque en esta alianza que están reagrupando, pues se dio justo esto del vínculo entre el gobierno de Chihuahua y la CIA y otros gobiernos de oposición, que también la propia gobernadora Maru Campos lo confesó en una de sus entrevistas cuando dijo, nos pone de acuerdo con otros gobiernos estatales y con las agencias estadounidenses. Entonces también estar alerta el pueblo a esta circunstancia pues que está aconteciendo y que no es nueva, porque el pueblo también ya tiene sus experiencias, ¿no? En 2006, luego en 2012, en 2018, y lo intentaron, no pudieron, y siempre el pueblo ha estado a la altura, presidenta. En otro tema, preguntarle sobre el Tribunal Federal de Justicia Administrativa en Contralínea, también documentamos un caso de una violación sexual a una joven. Esta víctima no ha tenido justicia. Este caso, pues, está acusado el magistrado Pedro Rodríguez Chandoki por esta violación sexual. Desde 2022 se abrió la carpeta de investigación. Apenas hasta hace 2 semanas fue separado del cargo por el propio tribunal. hay indicios de que fue protegido en su momento por el magistrado.

0: registrado vals, y también hay indicios de que sí ocurrió pues este lamentable ataque a la víctima. De hecho, la separación del cargo pues se da porque hay pruebas contundentes de esta circunstancia. Preguntarle qué va a pasar con el Tribunal Federal de Justicia Administrativa, porque al ser un órgano autónomo del Poder Judicial de la Federación, pues opera en total discrecionalidad y se dan estos casos y otros pues también contra el Estado mexicano, que tienen que ver justo con el pago de impuestos, cosas que se deciden muy en lo oscurito.
1: Se han estado cambiando varios magistrados. Yo creo que lo más importante es la transparencia ahí. Y pues le corresponde ya al presidente del tribunal y a los ministros del tribunal administrativo que se transparenten las decisiones. Porque en la medida en que las decisiones son transparentes, pues es mucho más sencillo darle seguimiento. Y este caso que planteas, pues le pedimos ahí a la fiscal Ernestina Godoy que pueda revisarlo.
0: Presidente, y ya por último preguntarle si su administración está revisando el tema de la reventa de boletos, tanto de conciertos como de partidos de fútbol y en general de eventos deportivos. El fin de semana, pues sí que perdieron nuestros Pumas, que nos rompieron el corazón. También se dio el fenómeno de esta reventa de boletos, hicieron su agosto prácticamente los revendedores, y pues ya tienen tintes de mafia, como de delincuencia organizada. Preguntarle si hay alguna investigación particular sobre eso.
1: Pues hay que verlo con Iván Escalante, con Profeco, ya que él nos pueda informar, a ver si el lunes que viene nos informa del tema de la reventa.
0: Gracias, Presidenta.
1: Pues ya no, son 9:35, vámonos. Nos vemos mañana. Mañana viene seguridad. Vamos a hablar de, vamos a dar un avance de los resultados de mayo. Y muy importante porque, miren, hay una reducción de homicidios del 44%. Les decía yo hoy que mañana van a presentar el informe. ¿Por qué hemos logrado estos resultados? ¿Cómo los hemos logrado? ¿Qué es lo que se ha hecho? Que sea más allá de los números que siempre se dan, tantos laboratorios, tantos. ¿Cómo fue que disminuyeron los homicidios en Guanajuato? ¿Qué fue lo que se hizo? ¿Cómo fue que disminuyeron los homicidios en Nuevo León? ¿Cómo trabaja el Gabinete de Seguridad? ¿Cuántos funcionarios públicos se han detenido por un vínculo con, o presunto vínculo con alguna organización delictiva? Que lo puedan presentar de esa manera. Entonces, viene mañana el Gabinete de Seguridad para dar esta información mucho más detallada de los cómo y qué se ha logrado en muchos territorios del país, porque es un trabajo muy intenso el que ha hecho el gabinete, de mucha coordinación con personas muy valientes que enfrentan todos los días a pues mafias de delincuencia y que han ido dando resultados, que falta, todavía falta. Pero ¿cómo es que se logró pasar de 12 homicidios diarios a 4 homicidios diarios en Guanajuato? ¿A quién se detuvo? ¿Cómo se hizo esa investigación? Entonces, ese es mañana, para que estén atentos al informe de seguridad. Bueno, buenos días a todas y a todos.

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Hemos escuchado a Yuri con este tema Detrás de mi ventana. Es uno de sus grandes éxitos que hoy estamos recordando aquí en Música en Vivo para tus sentidos, para liberar estrés, para dejar salir el artista que llevas dentro. Bien, pues vamos adelante, avancemos con más y ahora vamos a entregarles, bueno, pues Me Cuesta Tanto Olvidarte a cargo de Mecano.

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3: Se lo encargamos, mi gente. Dice 50 y pico.

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0: Arrancamos la edición Vespertige Noticias. Como siempre, qué gusto saludarlo. Es 26 de mayo de 2026 y aquí estamos con la información a través de las estaciones de radio. En Acapulco somos 97.7 de FM y estamos en YouTube, estamos en Facebook. Donde quiera que nos vea, nos escuche o nos siga, gracias, muchas gracias. Soy Irvin Ávila. Manuel Nava, ¿cómo estás? ¿Cómo va la discusión a nivel nacional en el tema de la, pues dicen algunos, deslegitimación hacia los medios, pero no una censura como tal? Ahora, si la recomendación a que no vean tal medio la hace, en este caso, pues la jefa del Estado mexicano, ¿no?, la presidenta de la República, pues ahí sí puede tener cierto peso, pero va dirigido hacia su base, ¿no?
1: Claro, quienes son los seguidores de Morena en este caso.
0: Hay un tema de polarización y es un pleito viejo además ese, ¿no?
1: Sí, esto más exactamente es la polarización que se da. Y en el último de los casos podríamos hablar de una expresión desafortunada que tuvo la presidenta. Pero pues vamos, es como recomendarle a alguien, bueno, si te enfada lo que estén hablando mal de mí, no los escuches.
0: A lo mejor no era necesario, ¿no? Pero porque sí habla de una, tratar de desacreditar, de deslegitimar, pero no es hasta cierto punto un acto de censura porque no se ve una acción del gobierno para tratar de cerrar o quitar la concesión, o sea, son cosas diferentes.
1: Totalmente diferente. Aquí lo lamentable es este simplismo en que han caído algunos opinólogos. Se han dedicado más que a poder informarnos, incluso aún cuando estuvieran en contra de las acciones que ha tomado el gobierno de Morena, en lugar de informarnos, simplemente descalifican, insultan y no nos dan los elementos de juicio para poder llegar a una conclusión de si la decisión gubernamental fue acertada o no. Fue la conveniente. Y lo peor es que en este caso, por esa expresión, pues como que se desgarraron las vestiduras cuando no pasó nada.
0: Y por cierto que va a tener ella evento el domingo, ¿verdad?
1: El domingo.
0: Un evento para hablar de qué son 2 años ya.
1: Del triunfo electoral, justamente, ya sería, bueno, el segundo año.
0: Las mañaneras que, como ejercicio democrático y como un tema de pluralidad política, funcionan también, ¿no? Porque sí, antes el político también dependía de lo que dijeran los medios. Ahora claro, ellos tienen esta, o el gobierno federal tiene esta plataforma desde donde puede comunicar ciertos temas. Pero en un México que debería de seguir siendo democrático y plural, pues el gobierno también debe de aguantar la crítica y los, claro, medios deben de retratar todas las voces también, ¿no? También la oposición debe de salir.
1: Sí,
0: desde luego. Y la crítica es buena.
1: Pues vamos, eso es lo que ayuda justamente a poder eficientar las acciones de gobierno, que le puedan señalar en dónde están las fallas y aceptarlas con la humildad necesaria, ¿no? Pero aceptarlas. Ahora, las mañaneras han funcionado porque además, a querer o no, han marcado la agenda mediática. Los temas de los cuales se informa y que en otro momento pues solamente era a partir de cazar en un gazapo al funcionario o pues desvirtuar la entrevista callejera, pero en este caso hay una exposición del tema.
0: Y que rara vez podíamos acercarnos a los presidentes de la República, nos ponían en una valla, tú recordarás. Lo siguen haciendo de repente, pero digamos ahora, pues en la camioneta o, por ejemplo, durante el anterior sexenio y este, yo creo que sí estuvimos muy cerca,
1: sí,
0: en las mañaneras, en los eventos que hizo aquí en Acapulco, tanto del presidente, del expresidente López Obrador, como de la presidenta Claudia Sheinbaum, ¿no? Y efectivamente, o sea, tienen manera de marcar la agenda desde tempranito, además.
1: Sí.
0: Que es algo fundamental. Bueno, pues así el tema. Yo creo que nada más era como una recomendación, pero viniendo de quien viene, pues
1: sí,
0: y con la maquinaria mediática que hay del otro lado, no iban a dejar pasar, y estuvo bien también, no iban a dejar pasar el tema.
1: Pues claro, además es una herramienta para desgastar la imagen tanto de la presidenta como del partido, con miras al periodo electoral.
0: Ese podría ser otro análisis. Bueno, y el clima, por cierto, hablando de las temperaturas, hace rato veía yo un video en TikTok de alguien, no sé si sea cierto o no, pero mostraba su casa en Acapulco y tenía unas velas y estaban todas derretidas por el calor tremendo que hace. ¿Cuándo va a llover? Por ahí vi que el meteorólogo Fermín de Protección Civil Estatal decía que ya vienen este tema de ondas tropicales. Ojo, no depresión tropical, no huracán, sino habla de la normalidad de la temporada normalidad. De lluvias, que son las ondas tropicales, y que una podría pasar frente a Guerrero por ahí del jueves. No sé si sea por eso, bueno, oficialmente sí fue por eso, que cancelaron el evento este del Tonic Fest que iban a hacer en la Bonfil, ¿no? Que porque había amenaza de lluvia.
1: Esa amenaza que podría representar también otro tipo de consecuencias. Pero pues hasta el momento lo que tenemos que hacer es, uno, pues tomar las medidas de previsión. Y dos, esperar a que sea la autoridad calificada para darnos este tipo de avisos.
0: Finalmente tiene que llover y es la temporada. Ojo con lo que comparte, ojo con a quien sigue. La recomendación es la cuenta de la gobernadora, la cuenta de Protección Civil Estatal, las cuentas de radio y televisión de Guerrero, que también son en ese sentido con información seria. Hace rato platiqué con Manuel Díaz Valderas en la redacción, estaba en comunicación con el capitán, con el meteorólogo Fermín, y le decía que quizás para principios de junio, pero que falta mucho y no se puede tener algo tan firme en materia climatológica hasta este momento. Pero cuando tengamos alguna advertencia, aquí la vamos a dar a conocer. Por lo pronto tiene que llover, pues.
1: Tiene que llover y además debe llover porque el calor está terrible.
0: Exacto. Bueno, viene el tema de este torneo de fútbol que a todos nos interesa, para Canadá, para Estados Unidos, para México, y por eso Guerrero está armando rutas turísticas. Los que vengan a ver los partidos a Nuevo León, a Guadalajara, a la Ciudad de México, pues también que se den una vuelta por Guerrero.
2: El Mundial de Fútbol está cerca y representa una oportunidad para captar turismo internacional. Por ello, Guerrero, en coordinación con el gobierno federal, diseñó 13 rutas turísticas especiales para promocionar destinos como Taxco y Acapulco entre visitantes nacionales y extranjeros que acudirán a los partidos en Ciudad de México, Guadalajara y Monterrey. El subsecretario de Turismo de Guerrero, Emiliano Vázquez Villanueva, informó que uno de los principales objetivos es aprovechar los días de descanso que tendrán los aficionados entre partido y partido para atraerlos hacia este destino de playa y pueblos mágicos de la entidad.
3: Este tipo de actividades ya están diseñadas, están como sugerencia, y este tipo de iniciativas suma para que sean más las gentes que nos tomen como su mejor opción en estos breaks que tienen entre cada partido.
2: Las 13 rutas turísticas del estado de Guerrero se pueden encontrar en el Atlas Turístico de México. Los circuitos turísticos muestran las maravillas del estado de Guerrero: cultura, tradiciones, gastronomía, pueblos mágicos, toda la riqueza que pueden encontrar en esta entidad suriana. Jesús Tirado en la Lente, les ha informado Hugo Sandoval Alcaraz para RTG Noticias.
1: El ébola y el hantavirus son dos amenazas que andan por ahí. Sin embargo, pues de cara justamente a la Copa Mundial de Fútbol en México, el secretario de Salud Federal, David Kershenovich, anunció la implementación de filtros sanitarios, medidas preventivas de revisión en los aeropuertos del país ante el brote de ébola en la República Democrática del Congo y Uganda, pese a que no se han registrado casos en el país. Sin embargo, la Dirección de Epidemiología de esa dependencia mantendrá la vigilancia para evitar que ingresen portadores potenciales. El funcionario hizo un llamado a quienes han estado en esos países a reprogramar su viaje a México.
4: México recomienda que las personas que hayan permanecido o hayan transitado en los últimos 21 días en la República del Congo, Uganda o Sudán del Sur reprogramen su viaje para una fecha posterior. una vez que la emergencia en la salud pública de importancia internacional se dé por concluida. La recomendación es que a las personas de esos países fundamentalmente traten de reprogramar sus viajes.
0: Si pasaron por África, entonces que la recomendación es que no vengan.
1: Ténganlo un ratito.
0: Bueno, y si ya tienen sus boletos,
1: ahí está
0: la cosa. Bueno, ¿qué pasa en el caso de Guerrero, particularmente por estos dos temas? Hantavirus, que es lo de las ratas, ¿verdad? Lo del crucero este. Sí. Y el otro, el ébola. Bueno, ¿hay alguna precaución extraordinaria en materia de salud, en materia epidemiológica aquí en la entidad? Se lo decimos.
2: Para garantizar la seguridad de los asistentes a la Copa Mundial de Fútbol, se creó el Comando Operativo en Guerrero, integrado principalmente por autoridades de seguridad y salud. Este comité está encargado de coordinarse con las autoridades nacionales para aplicar protocolos sanitarios por la emergencia causada por hantavirus y el ébola. Y es que se espera la presencia de cientos de miles de aficionados al balompié de distintas latitudes del mundo en México y Acapulco. Fue nombrado como la playa del Mundial, no es la excepción. Sin embargo, la directora de Epidemiología y Medicina Preventiva de la Secretaría de Salud de Guerrero, María Inés Olea Radilla, informó que por el momento las autoridades nacionales les han dado a conocer que en México hay un riesgo bajo de que llegue el hantavirus y el ébola.
5: ¿Todavía es riesgo bajo para México?
6: Sí, así no los están evaluando. Para México, pero eso no quita que tengamos esa vigilancia epidemiológica activa, donde tengamos que estar atentos a cualquier eventualidad que se presente.
2: Les ha informado Hugo Sandoval Alcaraz para RTG Noticias.
1: Taxco también va a utilizar el Mundial para la atracción de paseantes y el disfrute de los propios taxqueños, ya que la Plaza Borda contará con una gran pantalla para ver los partidos de fútbol. Nos informa Raimundo Ruiz.
7: A partir del 13 de junio de este año, la Plaza Borda se convertirá en un escenario con la instalación de una pantalla gigante y muebles para poder vivir los 50 partidos de fútbol del próximo Mundial y de esa manera fomentar también la promoción para que el turismo visite la ciudad, porque habrá varias actividades relacionadas con la justa mundialista. El titular de la Secretaría de Turismo del Estado de Guerrero, Simón Quiñones Orozco, adelantó de la estrategia mundialista integrada con un public view en la que participan los principales destinos turísticos como Taxco para esta ocasión.
8: Hicimos algunos acuerdos para el tema del impulso que va a tener Taxco para el Mundial y también nos reunimos con el sector turístico de Taxco para poder implementar acciones conjuntas de promoción que tienen que ver con la instalación de un public view o un fan fest aquí en Plaza Borda, en el Zócalo de Taxco, en el cual pues vamos a transmitir los partidos del Mundial, 50 partidos del Mundial, para poder también tener promociones de hoteles, restaurantes, platerías y otros comercios que nos permitan hacer más atractiva pues nuestra oferta.
7: El Public View estará acompañado de una estrategia de turismo que iniciará en esta semana con la finalidad de empezar a trabajar el tema de la promoción turística para Taxco y con eso venga el turismo nacional e internacional en este tiempo mundialista. RTG Noticias, Raimundo Ruiz.
0: Y aquí en Acapulco, aquí en el puerto, se han diseñado también experiencias que tienen que ver con el fútbol y la intención es atraer mayores visitantes.
2: El Mundo Imperial anuncia el Acafut 2026, una experiencia única para disfrutar del Mundial de Fútbol, desde la inauguración hasta la clausura, en los tres hoteles de esta cadena en el puerto de Acapulco. Ricardo Ramírez, del Grupo Mundo Imperial, nos explica en qué consiste la Acafut 2026.
9: En el radar de toda esa gente que viene a disfrutar el fútbol, ¿no? Queremos darle una experiencia complementaria, queremos que viva el nuevo estadio de Ciudad de México, queremos que conozca la cultura de México, pero que también conozca la calidez del servicio acapulqueño.
2: Elaborarán paquetes especiales con desayunos, comidas y cenas, pensadas en cada partido que se transmitan.
9: Les estaremos dando todas las transmisiones, disfrutar el fútbol, ¿no? 100 partidos los estaremos televisando en nuestros tres hoteles. Tendremos para cada uno experiencias, no solamente hoteleras.
2: La fiesta del fútbol se vivirá en la playa y los hoteles del Princes Mundo Imperial. Jesús Tirado en la Lente, les ha informado Hugo Sandoval Alcaraz para RTG Noticias.
1: Como lo soñó Jules Rimet, que fue el creador de la Copa del Mundo y de la FIFA, el mundo unido por un balón. Así lo tendremos en ese periodo.
0: Muy bien. Esperemos que pues sí nos lleguen los visitantes, los ¿no? Visitantes. Hay rutas o conexiones, en el caso de avión, hacia Guadalajara y hacia Monterrey. Entonces, puede darse la posibilidad de que también nos visiten si ya andan por allá.
1: Ah, claro, y lleguen aquí a la playa, a estas hermosas playas de Acapulco. Entre tanto, vamos a unos mensajes y regresamos.
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0: Para el fin de semana, el día domingo pudiera presentarse lluvias durante la madrugada para amanecer lunes. Ah, hasta el lunes. Hasta el lunes. Entonces, fin de semana sin mayor problema en la bahía de Acapulco y en la bahía de Puerto Marqués. Pero, sin embargo, cancelaron aquel evento por precaución. La versión oficial dice eso, ¿no? Que fue cancelado por el clima. Hasta noviembre lo mandaron. Bueno, a ver, ¿fue maltrato animal o no lo del ritual este de roedores o animales silvestres allá en Acatepec, que para proteger la cosecha los invitan a comer, a beber y luego los traen ahí bailando, amarrados con un mecate?
1: Pues es el debate, ¿no? Ellos dicen que es un rito tradicional.
0: Y ancestral.
1: Y ancestral, además.
0: Se pronuncian las autoridades al respecto y dan a entender que pueden existir hasta sanciones.
2: La Secretaría de Medio Ambiente y Recursos Naturales, SEMARNAT, advirtió que la festividad ancestral, el baile del ratón, celebrada en el municipio de Acatepec, donde marsupiales y roedores son atados con cuerdas para ejecutar danzas de petición de lluvias, representa un acto de maltrato animal y, por ende, amerita sanciones por violar la ley estatal de bienestar en la materia. El titular de la dependencia, Ángel Almazán Juárez, informó que ya se estableció comunicación con el alcalde de Acatepec, Ángel Aguilar Romero, quien fue citado en la capital del estado, pues ese ritual, realizado este fin de semana, fue promovido e impulsado por el ayuntamiento a su cargo. Ahí habrá un comité integrado por varias dependencias como la Procuraduría Federal de Protección al Ambiente, PROFEPA, la propia SEMARNAT, la Procuraduría de Protección al Ambiente del Estado de Guerrero, PROPAEC, entre otras dependencias que expondrán las normas y leyes vigentes en Guerrero de protección a la fauna doméstica y silvestre.
3: Yo sé que no les corresponde directamente a SEMARNAT, pero ¿debe de haber sanciones?
4: Sí, claro, definitivo. En este caso le corresponde a PROFEPA, porque estamos hablando básicamente de animales silvestres, pero también con el acompañamiento de la PROPAEC, y lógicamente estas sanciones deben de ser por la Fiscalía. Entonces tenemos las evidencias y con base en eso...
2: Dijo respetar los usos y costumbres de los pueblos originarios, pero consideró que ningún ritual o festividad justifica el maltrato de los animales.
4: La ley 491, que se refiere a lo que es bienestar animal, y en este caso lo que estaban haciendo, el maltrato de estos animalitos, sobre todo tlacuache, algunos marsupiales que estaban allí maltratando.
2: Les ha informado Hugo Sandoval Alcaraz para RTG Noticias.
1: Hay dos factores, Irving, que se deben considerar. Uno sería consultar a los antropólogos para tener más documentación, más información en torno a este ritual. El otro es el que esta ley de maltrato animal pues es posterior a este tipo de tradición. Sin embargo, sí es un lineamiento que se debe atacar.
0: Ahora, esto no es nuevo, por lo que entiendo es todos los años el Pentecostés, ¿no? Ajá. Porque hablaban de algo del Espíritu Santo, entonces fue la fiesta de Pentecostés el domingo para la Iglesia Católica, entonces también está relacionado con la temporada de lluvias que ya viene, entonces no creo que esto sea nuevo, yo creo que es la primera vez que se viralizan las imágenes, que es lo mismo que pasa con los niños que se casan en las comunidades rurales, ¿no? Que luego se viralizan los videos de las bodas, pero no es un asunto nuevo. Es a lo que nos está llevando este tema de que ahora todo se puede grabar y viralizar, ¿no?
1: Claro, y se da la visibilidad de aquello que pues, nos ha permanecido oculto durante años.
0: Que no quiere decir que sea bueno tampoco.
1: Claro. Ya es muy diferente.
0: Ya está en la ley lo de los derechos de los animales y hablan hasta de la Fiscalía, o sea, ya son cuestiones hasta penales.
1: Hasta penales, exactamente.
0: Muy bien, ¿con qué le seguimos? ¿La quema de basura?
1: La quema de basura que impacta al calentamiento global, esto de acuerdo con Ecología de Acapulco. Magui Ortiz es la que tiene la información.
5: Después de las afectaciones que originó el huracán Otis en Acapulco, se debió de hacer conciencia que el calentamiento global es algo real y que se traduce en que los fenómenos meteorológicos sean de mayor intensidad. Y algo tan simple como la quema de basura provoca precisamente eso.
6: Cuando quemas basura orgánica, a veces y barres, van también los plásticos, los PET,

0: algunos aerosoles, etcétera, unicel, todos estos químicos, cuando tú les pones combustión, se va a la atmósfera. Y esos gases efecto invernadero que nos alimentan el cambio climático, pues lo estamos contribuyendo.
1: En ese sentido, el director de Ecología del municipio de Acapulco, Miguel Ballesta García, insistió que la ciudadanía debe de poner de su parte para mejorar el manejo de los residuos. La quema de basura está considerada como un delito aquí en el puerto de Acapulco.
0: El bando de policía y gobierno en el municipio de Acapulco dice que está estrictamente prohibido la quema de basura y en todas sus derivaciones, incluso menciona llantas, ¿no? Porque quizás se hacía una práctica anteriormente.
1: Edwin Zarate, imágenes, RTG Noticias, Maui Ortiz.
2: Comisarios, comisarias, delegados y delegadas de 5 comunidades de la parte media de la Sierra de Atoyac fueron capacitados en primeros auxilios por parte de personal de la delegación de la Cruz Roja Mexicana. Esto, indicaron los promotores, obedece a la necesidad de que las autoridades locales puedan también responder con atención inmediata a la población en esta temporada de lluvias, ante la lejanía de zonas urbanas y la interrupción de vías de comunicación. ¿Cómo ve? A los comisarios y a los delegados entrándole también a los primeros auxilios, pues sí, pasa que se interrumpen las carreteras, se cortan las carreteras durante las lluvias allá en la sierra. Los conocimientos que les impartieron pues fueron atención de heridas, control de hemorragias, manejo de fracturas, esguinces, evacuación de pacientes y uso de del botiquín. Las autoridades capacitadas representan a las localidades de Alcholoa, Ixtla, San Martín de las Flores, Plan de los Molinos y Buenavista.
3: La gobernadora hizo entrega de la planta tratadora de Puerto Marqués, la cual fue rehabilitada. Mar Horacio Ramos es el que tiene el reporte.
4: Al inaugurar y entregar la rehabilitación de la planta de tratamiento de aguas residuales de Puerto Marqués en Acapulco, con una inversión de 19.16 millones de pesos, la gobernadora Evelyn Salgado Pineda destacó que su gobierno seguirá con más obras hídricas para Acapulco, con más inversión y acciones para la gente.
5: Hoy inauguramos esta planta, repito, una planta muy importante de tratamiento de aguas residuales. Es una obra concluida y en operación que representa una inversión estatal de 19.16 millones de pesos, pero va a beneficiar a más de 10.500 habitantes de esta zona.
4: Junto al titular de Capasec, Facundo Gastelum Félix, del oficial mayor de la Secretaría de Finanzas, Ricardo Salinas, de la presidenta del DIF, Liz Salgado Pineda, así como habitantes de Puerto Marqués, la mandataria estatal les reconoció por ser un pueblo resiliente y trabajador en los momentos más difíciles de fenómenos naturales. Por ello, señaló que la administración actual está preparada para esta presente temporada de lluvias.
5: Pero en caso de que hubiera, estamos preparados, estamos listos. Hay gobierno y hay mucho pueblo también para salir adelante de cualquier adversidad. Así que a seguir trabajando, Puerto Marqués.
4: La jefa del Ejecutivo Estatal adelantó que seguirá la inversión para obras y acciones de tratamiento de aguas residuales. Para este año, 2026, se ampliará a 20 millones de pesos más. RTG Noticias, Mar Horacio Ramos.
2: Mira, Manuelito, nos trajeron boletos, ahorita los vamos a regalar, ahorita que la producción tenga el gráfico, al volver de la pausa ya les explicamos, pero es algo de foot golf, o sea, golf, pero con el balón del soccer, pues, del fútbol. Entonces, lo mismo, entre menos patadas para que pueda llegar al hoyo, ¿no? Interesante.
3: Es que veo.
2: Foot Golf se llama. Va a ser del 27 de mayo al 7 de junio. Ahorita les decimos, van a ser por Facebook los boletos. Pero bueno, vamos a la pausa y ahorita regresamos con eso y más.

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0: Estamos de regreso. La violencia de género, las agresiones sexuales de que son objeto las mujeres, continúan siendo un tema. En el caso de la universidad, dos maestros fueron expulsados bajo esa acusación y el reporte es de Felipe Zurita.
1: El Consejo Universitario de la Universidad Autónoma de Guerrero acordó ayer en sesión expulsar a dos estudiantes de preparatorias por abuso de autoridad y acoso sexual en agravio de estudiantes. El coordinador de Asuntos Jurídicos, Carlos Roberto Valencia Gutiérrez, advirtió que la máxima casa de estudios del Estado mantiene una política de cero tolerancia hacia esas conductas y actos inmorales. Eric N., ahora exmaestro de la preparatoria número 36 de Zumpango del Río, fue expulsado por presuntos actos de violencia de género y acoso sexual en agravio de dos menores de edad, resolución aprobada por el Consejo y posteriormente ratificada por los tribunales colegiados. Durante la misma sesión, el presidente del Tribunal Universitario Trinidad Zamacona López dio a conocer el caso de la preparatoria número 37, donde madres de familia denunciaron al docente Jaime N. por presuntos hostigamientos sexuales, violencia de género, discriminación y condicionamiento académico contra alumnas menores de edad. Explicó que tras el procedimiento legal y universitario correspondiente, el tribunal propuso su expulsión definitiva. Por su parte, el rector de la Universidad Autónoma de Guerrero, Javier Saldaña Almazán, se pronunció al respecto.
2: Hoy estamos, creo que dando un ejemplo, a diferencia de otras universidades del mismo del estado, o bachilleres, o CETIS, y todo eso. En la universidad no podemos tolerar eso. Los estudiantes son como la patria. Como dijo Vicente Guerrero, los estudiantes son primero.
1: Aseguró que la universidad actuará con sanciones severas en este tipo de casos y sentenció que quienes atenten contra los estudiantes enfrentarán consecuencias ejemplares bajo el principio de no repetición. RTG Noticias, Felipe Zurita.
3: Interesante, porque hablamos de menores de edad, es decir, son preparatorias, eran maestros de preparatorias y obviamente supongo que esta decisión se tomó con base al análisis, ¿no? La confirmación de las pruebas, pero estamos hablando de violencia de género, discriminación, solicitud de algo a cambio, algo así entendí, y el otro tema, el hostigamiento sexual, que hablamos de menores y estudiantes, ¿no?
0: Claro, y pues para todo esto hay un marco legal, así que pues independientemente del reglamento de la universidad, está también por encima la ley.
3: Sí, y a tratarse con respeto, ¿no? De un lado y del otro, tanto de los maestros hacia los estudiantes como de los alumnos hacia sus docentes. Bueno, de acuerdo con datos del Secretariado Ejecutivo del Sistema Nacional de Seguridad Pública, Guerrero se ubica en la posición número 11 a nivel nacional en víctimas de feminicidio durante el periodo de enero-abril de 2026, concentrando el 3.4% del total de casos registrados en el país y mostrando entonces una tendencia a la baja. El reporte señala que cuatro entidades concentran el 35.6% de las víctimas de feminicidio en México. Hablamos de Sinaloa, Chiapas, Estado de México y Ciudad de México, mientras que Guerrero descendió hasta el lugar número 11 de esa tabla nacional. En cuanto a la tasa de víctimas de feminicidio por cada 100.000 mujeres, Guerrero también se colocó en la posición 11, alejándose de los primeros lugares de incidencia. Estos resultados se atribuyen, de acuerdo a las autoridades, a las políticas públicas impulsadas por el gobierno de Guerrero en coordinación con el gobierno federal para este objetivo de atender, prevenir y erradicar la violencia contra las mujeres.
0: Hay motivos para reconocer, por otro lado, a los jóvenes. Y precisamente la gobernadora hizo entrega de los premios al mérito juvenil. El reporte es de Mar Horacio Ramos.
4: Al entregar los premios al mérito juvenil 2026, la gobernadora Evelyn Salgado Pineda destacó que su administración seguirá con el impulso al desarrollo de jóvenes, hombres y mujeres, porque con ellos se logrará la verdadera transformación del estado de Guerrero.
5: Ustedes son inspiración y el premio estatal al mérito juvenil es mucho más que un reconocimiento. Es también un mensaje claro para nuestras juventudes que el talento se reconoce, que el esfuerzo se valora y que la dedicación siempre, siempre tiene resultados y resultados positivos.
4: Junto al secretario de la Juventud y la Niñez, Carlos Sánchez García, de la presidenta del DIF, Liz Salgado Pineda, de representantes de los poderes legislativo y judicial, así como las galardonadas y galardonados, la jefa del Ejecutivo Estatal escuchó puntualmente a los jóvenes ganadores.
6: Quiero agradecer profundamente al gobierno del estado de Guerrero por generar espacios que reconocen el talento, el esfuerzo y la participación de las juventudes. Gracias, gobernadora Evelyn Salgado Pineda, por impulsar acciones que visibilizan el trabajo de las y los guerrerenses.
4: El Premio Estatal al Mérito Juvenil es la máxima distinción otorgada por el gobierno del estado de Guerrero a través de la Secretaría de la Juventud y la Niñez para reconocer el talento, liderazgo y compromiso social de las juventudes locales en las disciplinas logro académico, expresiones artísticas, compromiso social, protección al medio ambiente y fortalecimiento a la cultura indígena, entre otros. RTG Noticias, Mar Horacio Ramos.
3: Felicidades a todos los que obtuvieron este reconocimiento. Por ahí vi que había debate en redes sociales sobre si se le debía dar a influencers o creadores de contenido, pero no es propiamente en esa categoría, no es porque sean famosos en las redes, sino se hablaba, entiendo, en uno de los casos era por un asunto de emprendimiento y en el otro caso era de labor social. Entonces, pues sí serán conocidos en las redes, pero fueron reconocidos también en estas categorías que ya mencionamos, ¿no?
0: Es un esfuerzo en beneficio de la comunidad lo que se premia.
3: Bueno, y interesante porque se platicó mucho acerca del tema también. Vamos con esto que tiene que ver con el CETIS 14, una volcadura de camioneta. ¿Cuántos lesionados? Aquí se lo decimos.
7: 5 estudiantes del Centro de Bachillerato Tecnológico Industrial y de Servicios 14 del municipio de Acapulco resultaron lesionados cuando la camioneta particular en la que viajaban sufrió una volcadura ayer por la tarde en el municipio de Coyuca de Benítez. De acuerdo con la información de rescatistas de la Cruz Roja Mexicana y Protección Civil de Coyuca, el hecho ocurrió aproximadamente a las 4 de la tarde sobre la carretera federal Acapulco-Zihuatanejo a la altura del poblado de Ejido Viejo. Vecinos de la zona reportaron el accidente precisando que una camioneta se había salido de la cinta asfáltica y volcó varios metros adelante fuera de la carretera. Los estudiantes del CEBETIS, 3 varones y 2 mujeres, todos menores de edad, fueron auxiliados inicialmente por un médico de la comunidad de Ejido Viejo. La primera unidad de emergencia presente en el lugar atendió a 2 heridos y la segunda unidad de paramédicos trasladó a otros estudiantes que presentaban una mano cortada en la derecha, así como heridas abrasivas en miembro superior izquierdo con golpes contusos en la zona parietal. Otra estudiante presentaba lesiones abrasivas en la misma zona que su compañera. Todos eran tripulantes de la camioneta marca Honda tipo CBR color negro con placa de circulación BUC-893A del estado de Baja California. Los responsables de la unidad dijeron a los paramédicos que ellos asumirían los costos de las curaciones de los lesionados. Hasta el momento se desconocen las causas de la volcadura. Desde Coyuca de Benítez, para RTG Noticias, Francisco Magaña.
3: Vamos con el tema de lo del footgolf, ¿no? Y ahorita explicamos, bueno, primero explicamos de qué se trata y hay un gráfico de que tenemos boletos. Los que nos dejen comentarios, tenemos muchos boletos, son como 50 aquí, entonces pongan ahí en la transmisión en vivo cuántos pases quieren y ya los vienen a recoger, les van a confirmar el equipo de redes, claro, en horario de 9 de la mañana a 3 de la tarde en las instalaciones de aquí del fraccionamiento Hornos Insurgentes, donde está Radio y Televisión de Guerrero. A ver, lo del fútbol golf lo vamos a entender como, en vez de la pelota de golf, sería un balón de fútbol. ¿Balón? Y entre menos patadas para poder llegar al hoyo, no sé si haya tantos como en el golf, supongo que sí, pero de eso se trata. Entonces tenemos boletos, se llama Foot Golf World Championship 2026, es desde el 27 de mayo al 7 de junio, va a ser en la zona de Turtle Dunes Country Club, Turtle Dunes Country Club y Tres Vidas Acapulco, allá en la zona diamante.
0: Pues. En la zona diamante todo.
3: Bueno, los boletos son válidos en el campo este que les digo, Turtle Dunes en horario de 10 de la mañana a 17 horas. Es válido para un acceso general de 2x1 en un día del evento, 29, 30 y 31 de mayo o 3, 4, 5, 6 o 7 de junio. Ambos asistentes deberán ingresar al mismo tiempo. Si quiere boletos, solo ponga aquí en la transmisión en vivo cuántos pases quiere, ¿no? Y sí, va a venir por ellos pues mañana o pasado en el horario que ya decíamos. ¿No quieres ir a jugar? Tengo mucho miedo.
0: Bueno, le vamos a dar prioridad a la audiencia.
3: Eso. Pausa, volvemos.
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0: Vamos a continuar con la información. Acapulco será sede del tercer foro minero. No es la convención minera, esto es muy diferente. Es el foro minero. Nos explica más Hugo Sandoval.
1: El 4 y 5 de junio, Acapulco será sede del tercer foro Guerrero Minero 2026, cuya finalidad es integrar a las pequeñas y medianas empresas a la cadena de producción del sector, fortaleciendo así la economía local. La secretaria de Fomento y Desarrollo Económico del Estado, Teodora Ramírez Vega, destacó que la minería es un sector importante para Guerrero.
2: Pues ser un espacio en donde puedan coincidir la industria minera que opera en nuestro estado, que está compuesta principalmente por 5 importantes empresas, Minera Media Luna de Torex Gold, Industrias Peñoles, Luca Mining, Helio Star Metals y Equinox Gold. Estas 5 empresas, 3 de ellas en operación, una está en un proceso de renegociación y una más está en exploración, el proyecto Ana Paula. Estas 5 empresas abren el espacio para atraer a proveedores que busquen la incorporación de más pequeñas empresas o microempresas guerrerenses.
1: Será una oportunidad para que las pequeñas y medianas empresas puedan brindar bienes o servicios a las empresas mineras. Durante estos 2 días habrá conferencias. Se instalarán 6 islas con 4 stands donde podrán dialogar con las empresas mineras. Jesús Tirado la Lente les ha informado. Hugo Sandoval Alcaraz para RTG Noticias.
3: Momento de hablar de medio ambiente con Saulen, RTG por el planeta.

0: familia, familia, familia, en verdad, este calorón que no se aguanta, familia. Y todavía falta, ¿qué creen? La famosa canícula. Pero, ¿usted se ha preguntado en alguna ocasión qué es esto de las olas de calor? Si no sabe, no se preocupe. La información que le voy a compartir es muy valiosa. Así que, por favor, preste mucha atención. Vámonos con lo siguiente.
1: El termómetro no da tregua y las calles se convierten en verdaderos hornos. Las olas de calor ya no son una anomalía del verano, son fenómenos extremos que cada vez son más frecuentes y más agresivos debido al cambio climático. Hoy, protegerse del sol no es cuestión de comodidad, es una prioridad de salud pública. Ante las temperaturas que rompen récords, el enemigo número uno es la deshidratación. El cuerpo humano lucha constantemente por enfriarse y para ayudarlo, la regla de oro es simple. Agua constante, incluso antes de tener sed. Evita las bebidas azucaradas o el alcohol, ya que provocan el efecto contrario, acelerando la pérdida de líquidos. La ropa es nuestro escudo. Opta por prendas ligeras, de colores claros y tejidos transpirables. Si tienes que salir, las horas críticas son entre las 11 de la mañana y las 4 de la tarde. Reduce la actividad física intensa en este bache del día. El protector solar, las gafas y una gorra son indispensables si vas a exponerte directamente a los rayos del sol. Mucho cuidado con el golpe de calor. Si tú o alguien cercano experimenta mareos, dolor de cabeza intenso, piel roja y seca o confusión, es una emergencia médica. Lleva a la persona a la sombra, refréscala con paños húmedos y busca ayuda. Pon especial atención en los niños, adultos mayores y por supuesto en tus mascotas, que también sufren el encierro y lo terrible que se siente estar ante estas temperaturas. El calor extremo es un peligro invisible, pero predecible. Mantener frescos, hidratados y alertas a los tuyos es la mejor estrategia para ganarle la batalla al termómetro.
0: Así que familia, primos, hermanos, compadres, ya lo saben, hay que hidratarse, hay que evitar salir a horas picos, pero sobre todo, la prevención es primordial. Mi nombre es Aulen y esto es RTG por el Planeta. Nos vemos en la próxima emisión. Muchas gracias, familia. ¡Vámonos!
2: Duro el tema del calor, a ver si la otra semana ya tenemos lluvias, tampoco hay que espantarse, no hay alta, bueno, no hay nada confirmado hasta ahorita, porque muchos ya empiezan a decir que los primeros días de junio, que huracanes.
3: No, hay que recordar que se trata de una probabilidad, no hay la certeza de que tal fecha va a ocurrir.
2: Y cuando sea así nos va a ir avisando la gente de Protección Civil Estatal. Bueno, el footgolf. Deporte que consiste en la fusión del fútbol y el golf, más próximo a este último, al golf, los jugadores golpean un balón de fútbol para introducirlo en los hoyos en el menor número de golpes posibles. Vamos a tener este evento en Acapulco, será del 27 de mayo al 7 de junio y tenemos pases, más de 100 jugadores de más de 60 países en los campos de allá de la zona diamante de Acapulco. Para que no se lo pierdan, si quieren un pase, solo anoten su nombre ahí en la transmisión en vivo y digan que quieren boletos y hay que venir a recogerlos mañana entre las 9 y las 3 de la tarde. Gracias, Manuel.
3: Gracias. Nos vemos mañana en vivo.

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6: Tienen más de 4.000 años de historia, pero ¿sabes realmente qué contienen las salchichas que pones en tu mesa? Hoy te traemos el estudio de calidad de salchichas. Quédate para conocer todo sobre él.
7: Además, te explicamos qué paso seguir cuando un producto falla y el proveedor se niega a responder por tu compra. No olvides que la garantía es el respaldo legal que asegura que tu inversión está protegida.
6: ¡Acompáñanos!
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7: Las salchichas son un alimento cotidiano en la despensa de muchas personas, debido a su accesibilidad económica y practicidad. Pero, ¿sabes cuál es el origen de este embutido? Este se sitúa en Mesopotamia, en el año 2000 antes de nuestra era.
6: Hoy en día, las salchichas están hechas principalmente de carne y agua. De hecho, el agua puede representar hasta el 70% del producto final. Dependiendo del fabricante, también se les llegan a adicionar harinas, féculas, almidón o soya.
7: En el mercado existe una gran variedad, pero hay un detalle al que debes prestar mucha atención. ¿Sabes cuál es la diferencia entre una salchicha con pavo y una de pavo? Suena casi igual, pero no lo es. Cuando la etiqueta dice con pavo, significa que es una mezcla de pollo y pavo. El fabricante está obligado a declarar qué porcentaje de pavo le añadió. En cambio, si dice de pavo, significa que toda la carne que contiene proviene exclusivamente de esta ave. Eso sí, toma en cuenta que la cantidad total de carne en el producto siempre dependerá de la fórmula de cada marca.
6: El Laboratorio Nacional de Protección al Consumidor revisó diversos productos para verificar sus aportes nutrimentales y el cumplimiento de su regulación. Se analizaron 37 productos, 8 Viena o tipo Viena, 7 de pavo, 7 con pavo, 1 de pechuga de pavo, 3 para hot dog, 3 de pavo para hot dog, 2 con pavo para hot dog, 4 Frankfurt y 2 para desayuno.
7: Se verificó toda su información comercial, la cual se encuentra en las etiquetas de cada producto. Estas tienen que cumplir con los requisitos de la norma oficial mexicana.
6: También se evaluó su calidad sanitaria, verificando la ausencia de agentes patógenos, como la salmonela, ya que son un riesgo para la salud.
7: Asimismo, se determinó la cantidad de nutrientes, como proteína, grasa, carbohidratos y agua. Estos nutrientes son esenciales para el funcionamiento de nuestro organismo, ya que le proporcionan energía.
6: Igualmente se verificó que su contenido no excediera la cantidad de nitritos permitidos. Estos se utilizan como conservadores para inhibir el crecimiento de bacterias dañinas y mantienen el color rosa de los embutidos.
7: Se determinó la presencia de sodio y se verificó que coincidiera con el contenido declarado en la etiqueta. Finalmente, se calculó el aporte calórico por cada 100 gramos de producto.
6: Los resultados fueron los siguientes. Primero, debes saber que debido a que los embutidos suelen presentar cantidades elevadas de sodio, todos los productos resultaron con exceso de este mineral. Todos pasaron la prueba de calidad sanitaria, además de cumplir con el sodio y contenido neto que declaran.
7: Las salchichas que contienen más nitritos de lo permitido son dos de la marca Bafar, de Viena y Frankfurt, y Parma Savory, de pavo.
6: Los productos que no son veraces en su información comercial y declaran más proteína o grasa de la que contienen son las salchichas Viena de las marcas Bafar y Capistrano Clásica, las de pavo de Bernina, para hot dog de Bafar y para desayuno la marca Obertal.
7: Los productos que destacan tener pavo, pero contienen muy poco, son las marcas Swan Premium y Kir con pavo. Aunque destacan el ingrediente, solamente contienen el 4% de este cárnico.
6: Si vas a comprar salchichas, lo mejor es que sigas estas recomendaciones. Lee la etiqueta, revisa la fecha de caducidad y los ingredientes. Asegúrate de elegir el producto que deseas. La salchicha de pavo tiene el 100% de este tipo de carne, mientras que la que dice con pavo tan solo tiene del 4 al 25%.
7: Evita romper la cadena de frío. Deben colocarse hasta el último en tu carrito y ser lo primero en guardarse en el refrigerador al llegar a casa. Verifica los ingredientes. Si tienes alguna alergia, es importante revisarlos antes de la compra.
6: También consulta a tu médica o médico, ya que estos productos tienen cantidades elevadas de sodio y no es conveniente que las personas con hipertensión lo consuman.
7: La recomendación de la OMS para adultos es no rebasar los 2 miligramos diarios, es decir, menos de 5 gramos o una cucharadita de sal. En el caso de niñas, niños y adolescentes entre 2 y 15 años, esta cantidad debe reducirse aún más, ajustándose a su edad y sus necesidades energéticas.
6: Compara precios y calidad. Recuerda que cuidar tu consumo es cuidar tu salud y tu bolsillo.
2: Vista del consumidor.
6: Es normal que, al estrenar un producto, sintamos esa emoción de haber hecho una buena inversión. Pero, ¿qué ocurre si lo que acabamos de comprar presenta fallas o defectos de fábrica?
7: Lo primero es mantener la calma, ya sea porque un artículo no coincide con lo que se prometía en la etiqueta o porque esa licuadora nueva dejó de funcionar a la tercera vez. Es común sentir que nuestra confianza y nuestro dinero han sido vulnerados.
6: Pero, si ese producto sale defectuoso, no tienes por qué resignarte a perder tu dinero. La garantía es un derecho fundamental que te protege frente a bienes o servicios que no cumplen con los estándares de calidad, funcionamiento o seguridad que te ofrecieron al momento de la compra.
7: Tomemos de ejemplo un caso hipotético. Sofía compró un refrigerador con un año de garantía, pero dejó de enfriar a los 3 meses. El proveedor se negó a cumplir la garantía justificando un mal uso del producto. Y no solo eso, también intentó cobrarle la reparación. Ella llamó al teléfono del consumidor y con asesoría de los especialistas consultó la Ley Federal de Protección al Consumidor. Ahí descubrió que tenía 3 opciones legales: la reparación gratuita, la reposición del producto por uno nuevo o la devolución de su dinero.
6: Además, descubrió que también tenía derecho a una compensación no menor al 20% del precio pagado. Con esta información, inició su proceso de conciliación ante la Profeco. Al final, el proveedor admitió la falla, le entregó un refrigerador nuevo y le otorgó la bonificación correspondiente. Un final justo para una compra que parecía perdida.
7: El caso de Sofía terminó bien porque ella estaba informada. Sin embargo, es importante saber que existen situaciones específicas donde el proveedor sí podría negar la garantía de forma legal. Así es, para evitar sorpresas, toma nota. La garantía idea podría no aplicar si no cuentas con el comprobante de compra, hubo un uso inadecuado del producto, transcurrió el plazo de vigencia, hay daños ocasionados por un tercero o si los productos fueron adquiridos en oferta o descuento y se avisó previamente que no contaban con garantía.
6: Por ley, todos los proveedores están obligados a entregarte una póliza de garantía por escrito al momento de recibir tu bien o servicio. Esta debe ser clara y especificar qué cubre, por cuánto tiempo y a dónde debes acudir para hacerla efectiva.
7: Recuerda que cuando un producto no sirve para lo que fue diseñado, tienes derecho a elegir entre la reposición del bien, la rescisión del contrato o una reducción en el precio. Y en todos los casos, la ley contempla tu derecho a una bonificación. Para que tu próxima compra no termine en una decepción, te compartimos estas recomendaciones finales.
6: Revisa la garantía antes de comprar. Verifica vigencia, cobertura, cómo aplicarla y dónde están los centros de servicio. Conserva tus comprobantes. Guárdalos y sácales una foto o copia porque el papel térmico se borra. Reporta fallas de inmediato. Acude al proveedor para solicitar reparación, reposición o reembolso.
7: No acudas con terceros. Si alguien ajeno al proveedor intenta reparar el producto, la garantía se invalida. Desconfía de frases prohibidas. Expresiones como "no hay cambios ni devoluciones" no pueden estar por encima de la ley.
6: Si tienes problemas para hacer valer tus derechos, acércate a la Profeco. Puedes escribirnos a los correos denunciaprofeco@profeco.gob.mx, denunciapublicitaria@profeco.gob.mx o solicitar asesoría personalizada en asesoría@profeco.gob.mx.
7: No olvides que al exigir que se cumpla tu garantía, no solo defiendes tu dinero, sino que fortaleces una cultura de respeto que beneficia a todas y todos. Ejercer tus derechos como persona consumidora es la mejor forma de proteger tu economía y fomentar un mercado más justo.
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6: Te invitamos a conocer todos los detalles sobre la edición 591 del mes de mayo de la Revista del Consumidor en su versión impresa o digital.
7: Procuraduría Federal del Consumidor, medio siglo cuidando a las personas consumidoras.
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7: Revista del Consumidor.
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